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0: Liverpool, el gigantesco puerto, punto vital del poderío mercante de la Gran Bretaña. Un sinfín de muelles donde otros tantos barcos permanecen anclados en espera de zarpar. Entre aquel mare magnum de gigantescas grúas, de grandes patios de carga, de navíos que zarpan y otros que arriban, los agentes de la organización de la Máscara Roja se disponen a escapar, llevándose consigo 13 millones de libras esterlinas en oro macizo, robados al tren de Londres días antes, ahora convertidos en rieles, confundidos entre toneladas de acero que difícilmente podrán ser descubiertos. El árabe Jaffa y la hermosísima y sensual Greta Garry contemplan un gigantesco barco de carga en cuyas bodegas empieza a ser depositado el cargamento.
1: ¿Es ese nuestro barco, señorita?
2: El Reina Victoria.
1: Los rieles están siendo colocados en las bodegas.
2: ¿Qué sucederá si la policía descubre el botín?
1: Imposible, señorita, imposible. El cargamento se realiza conforme a la ley. Cientos de toneladas con rieles destinados a una ciudad de Medio Oriente. Y solo nosotros, al capitán del barco, sabemos que 13 millones de libras esterlinas en oro macizo van a ir confundidos entre toneladas de acero. Un trabajo perfecto.
2: ¿Y Calimán?
1: Ah, nuestro prisionero pronto irá a dar a una de las bodegas del barco, encerrado en un cajón de acero de doble fondo. No significará ningún problema, señorita. Esperamos que sobreviva a las asfixias.
2: Estoy nerviosa.
1: Tranquilízate usted, señorita. Todo lo marcha bien. Me entrevistaré con el capitán de nuestro barco y tendremos tiempo de descansar. A la medianoche lo salvaremos y la policía a Scotland Yard se quedará con un balmo de narices. El gran robo al tren de Londres quedará sin solución, señorita.
0: Las 6 de la tarde, el desaliento va aumentando cada vez en el pequeño Solín, quien contempla los gigantescos muelles, los grandes barcos anclados, las grúas depositando el cargamento en las bodegas. Sabe que en aquel lugar se encuentra Calimán prisionero, pero ignora el sitio exacto. Luego reacciona al ver salir al teniente.

0: Harrison del edificio de Capitanía de Puerto.
1: Señor, ¿logró algo?
2: Poca cosa, Solín. Por no decir absolutamente nada.
1: ¿Por qué?
2: Me informaron que 8 convoyes de carga llegaron este día procedentes de Birmingham. ¿Cómo saber cuál es donde viene el botín?
1: Es un cargamento de rieles, seguramente, y ahí debe venir.
2: ¿Sabes qué? En estos muelles hay más de 2.000 toneladas de rieles de ferrocarril destinadas a embarque.
1: ¿Tanto?
2: Imagínate. 4 barcos de carga reciben ya el cargamento y esta misma noche zarpan rumbo a su destino.
1: En uno de ellos va el botín del robo y Calimán prisionero.
2: Ay, ¿cómo saber cuál?
1: Y la policía no puede detener el embarque.
2: Traté de lograrlo, pero no hay pruebas que ameriten una investigación de esa índole. Detener un embarque significa pérdidas cuantiosas. La policía marítima no está autorizada para realizar una investigación careciendo de pruebas de un delito.
1: Pero se trata de solucionar el gran robo al tren de Londres. 13 millones de libras esterlinas.
2: No hay pruebas para demostrar que el botín se encuentra en estos muelles. Nosotros solo tenemos una leve esperanza, pero no hay pruebas.
1: ¿Y qué haremos?
2: Tendremos que investigar por cuenta propia. Recorreremos los muelles localizando los 4 barcos que transportarán rieles. Como podrás imaginarte, casi es una lucha perdida. Nuestra única esperanza es descubrir a alguno de los delincuentes, pedir su detención y obligarlo a confesar. Vamos, Olin, que tenemos un plazo muy breve. Hasta la medianoche.

0: El árabe avanzó, derrumbándose luego perezosamente en la silla metálica, mientras el marino continuaba haciendo anotaciones.
1: Todo listo para el zarpar, ¿eh? Supongo que habrá reservado dos buenos camarotes para las señoritas Greta Garis y para mí, ¿no es cierto?
0: El marino no le presta ninguna atención y continúa haciendo anotaciones.
1: Usted tan comunicativo como siempre, señor. ¿A qué hora lo salvaremos, capitán?
0: El corpulento marino cierra el libro de registro, girando sobre su sillón, mira fríamente al árabe, al tiempo que extiende la diestra y...
1: Ah, sí, lo olvidaba. Esto es para usted, capitán.
0: Le ofrece un sobre lacrado. El capitán, sin mostrar ninguna emoción en el rostro, rasga el sobre. Y varios billetes de alta denominación surgen ante sus ojos, de expresión fría y calculadora. Luego, de contarlos, aparta la vista mirando al árabe.
2: Aquí solo hay 5,000 libras esterlinas.
1: Ajá. ¿Esa es la cantidad estipulada?
2: La cifra convenida fue de 10,000 libras. Ni un penique menos.
1: De acuerdo, señor, de acuerdo. Usted recibirá el resto hasta que el cargamento sea entregado a quien pertenece.
2: No acepto condiciones de última hora. Exijo las 5,000 libras restantes o de otra manera...
1: Ok, señor. Supongo que no ordenará que el cargamento sea sacado de las bodegas, ¿verdad? Usted se vería en serios aprietos al hacerlo. La policía del puerto entraría en sospechas. Se ordenaría una investigación y usted no quedaría en buenas circunstancias.
2: Puedo cancelar el viaje, alegando descompostura de las máquinas. Puedo además...
1: ¿Y usted qué lo ganaría con ellos, señor? Absolutamente nada. En cambio, la organización podría decidir eliminarlo. Vamos, capitán. El trato se hará como lo estipula la organización. Usted tiene 5,000 libras esterlinas más en las manos. Guárdelas. Recibirá el resto una vez que el cargamento sea entregado sano y salvo.
2: De acuerdo. Pero debo advertirle una cosa, Jafá. A partir del momento en que zarpemos, el único que dará órdenes seré yo.
1: De acuerdo, señor, de acuerdo.
2: Y además estaré capacitado de ordenar si arroje el cargamento al mar, si es que hay peligro.
1: No habrá peligro, señor. Todo ha sido trazado perfectamente.
2: Eso espero.
1: ¡Alégrese, señor! En toda su vida de marino jamás llevó un cargamento tan valioso como ahora, señor. 13 millones de libras esterlinas. En oro macizo. Y debe tener al cuidado que la tripulación no se entere de ello. Podrían surgir al problemas.
2: Nadie aparte de usted y yo lo sabe.
1: Y la señorita Garis, ¿de acuerdo?
2: En fin, puede marcharse. Usted y esa mujer deberán estar a bordo a las 11:30 de la noche, porque a las 2 en punto zarparemos.
1: De acuerdo, señor.
2: ¿Y sus documentos están en orden?
1: Por supuesto, señor. Lo llevo un pasaporte falso, por supuesto, señor, pero que me lo servirá para salir tranquilamente del país sin despertar sospechas. La señorita Garis también tiene su pasaporte en reglas, así que no le habrá problemas.
2: Bueno, correcto. Buenas noches.
1: Otra cosa, capitán.
2: Sí, dígame.
1: Entre el cargamento va un caja de acero de doble fondo. Le recomiendo ordene a sus hombres la coloquen en un lugar apropiado para lo que lleva dentro no sufra deterioro, señor.
2: ¿Cómo dice? No entiendo. Se supone que únicamente son los rieles de...
1: No. Esa caja es muy valiosa, señor. Contiene algo que la organización desea recibir sano y salvo.
2: ¿Sano y salvo?
1: Sí, señor capitán. Se trata de un distinguido prisionero. Un hombre llamado Sal Caraman. Es un enemigo nuestro. Un enemigo de la organización.
2: Calimán.
1: Va dentro de esa caja metálica, medio asfixiado y herido, pero aún lo vive. Bueno, eso es vero.
2: Eso entraña graves peligros, Jafa.
1: Para el prisionero. Pero descuídelo, señor. La caja tiene pequeños orificios por donde penetra al aire. Sobrevivirá todavía algunas horas hasta que hayamos salvado. Ordene a sus hombres que lo coloquen ese cajas en un lugar adecuado, dentro de las bodegas. Un sitio da fácil acceso para cuando lo llegue el momento de...

0: liberar al prisionero.
1: De acuerdo, ¿y cómo reconocer esa caja?
0: Tiene a la parte inferior un cruz pintada, un cruz blanca. Se la recomiendo. Su contenido es mucho valioso para la organización, señor. Bueno, hasta la noche, señor capitán.
2: El marino queda inmóvil, mirando los billetes en sus manos. Luego los vuelve a recontar. Los observa con sonrisa y mirada ávida. Y luego, lentamente, repone...
1: Calimán, el enemigo número uno de la organización. No sé por qué me metí en este problema, pero... pero ahora no hay más remedio que seguir adelante. Diablos, 13 millones de libras esterlinas en oro macizo robados. Y un prisionero llamado Calimán. Vaya misión que me eché a cuestas.

0: El teniente Harrison y el pequeño Solín están cada vez más desalentados.
1: Las 11 de la noche.
2: Dos barcos han zarpado ya. Nunca encontraremos lo que buscamos.
1: Es tan difícil la misión. Sin la menor pista debemos conformarnos con mirar hacia los barcos en espera de algo. Una leve pista. Tal vez la presencia de alguno de los zampones, pero... oh, no lograremos nada.
2: ¿Por qué Calimán no se comunica conmigo? Debemos creer que ha muerto.
1: No abrigues muchas esperanzas. El largo silencio de todo un día es presagio de una dolorosa verdad.
2: Calimán muerto.
1: En fin, sigamos inspeccionando. Quédate en este muelle y abre bien los ojos. Yo iré a echar un vistazo en los otros muelles donde dos barcos se aprestan a zarpar. Abre bien los ojos, Olin.
0: El teniente Harrison se aleja confundiéndose entre la gente que transita por el muelle. El pequeño Solín se deja caer en una de las boyas colocadas en el mismo. Sus negros ojos tienen una expresión de profunda tristeza.
2: Calimán muerto. Es posible que lo hayan arrojado a uno de esos hornos de la fábrica. No. No, no me resisto a creer que lo hayan vencido. Pero... ¿por qué no se comunica conmigo telepáticamente? ¿Por qué?
0: La razón es sencilla. Calimán está en condiciones desfavorables, malherido, encerrado en el estrecho compartimiento de la caja de acero de doble fondo, aprisionadas sus manos y pies por las esposas de acero, casi asfixiándose. En la oscuridad de las bodegas del barco, cerca del cargamento de rieles entre los cuales está el botín en oro macizo, Calimán se estremece. Todos los músculos de su atlético cuerpo están casi paralizados por la incómoda posición. El aire apenas penetra por los pequeños orificios de su prisión.
3: Estoy en las bodegas de un barco, lo sé. Pero no puedo hacer otra cosa que esperar. Y Solín, ¿dónde estará mi pequeño y valiente amigo?
0: El solo recuerdo del muchacho lo hace sentir impulsos de escapar.
3: ¿Qué habrá visto la señal que dejé en la fábrica? Recuerdo que antes de perder el sentido, traté de escribir Liverpool, indicándole hacia dónde hará mi viaje. El aire viciado no me permite concentrarme. Si pudiera recurrir a la telepatía.
0: Cierra los ojos tratando de concentrarse. La sangre de su herida se ha secado en la nuca y la espalda. Sus manos laceradas por las esposas de acero se crispan inútilmente.
3: Oh, no. No puedo moverme.
0: Trata de presionar hacia la tapa de doble fondo que lo aprisiona, pero todo es inútil. Pero al fin, con gran trabajo, logra colocarse boca arriba. Sus recias y musculosas manos se apoyan en la tapa de doble fondo. Pesadas herramientas de acero hacen más pesada la doble tapa. Una cerradura hermética cierra, impidiendo cualquier intento de abrir aquella extraña prisión de acero.
3: Es inútil. Oh, solo me queda esperar. Esperar y rogar al cielo que Solín esté a salvo. Pronto emprenderé un largo viaje. Y tal vez Solín y yo jamás volvamos a reunirnos.
0: Las 11:30 de la noche, el árabe Jaffa y la hermosa Greta abandonan el edificio de inmigración, sonrientes, satisfechos.
4: Lo ve usted, señorita, todo perfecto, todo perfecto. Los pasaportes no fueron sellados por alguardias y podemos abandonar al país tranquilamente.
5: Quisiera sentirme tan tranquila como usted, Jaffa. No descansaré hasta que estemos a mar abierto.
4: Dentro de unos minutos, señorita Garis. Vamos, que lo debemos abordar al barco rumbo a nuestro destino.
0: Solín se pasea lentamente por el gigantesco muelle. Las luces de los barcos anclados titilan como estrellas engarzadas en mástiles y cubiertas.
2: Todo es inútil. Todo es inútil.
0: Se deja caer en una cuerda enrollada cerca de bultos de carga que descansan sobre el muelle. Sus negros ojos con expresión de cansancio quedan fijos en una pareja que sube por la escalerilla rumbo a la cubierta de un barco. De pronto se incorpora como impulsado por un resorte.
2: ¡Greta Gali!
0: Observa a la hermosa rubia subir a bordo acompañada del árabe Jaffa. Sin perder tiempo se aproxima a la orilla del muelle, tratando de mirar mejor bajo las luces del barco.
2: ¡Sí, es ella! ¡Greta Gali! Iba acompañada de un hombre y han subido a ese barco. Entonces ahí es donde van ocultos. Ahí es donde llevan el botín y a Calimán prisionero.
0: Mira nerviosamente a su lado. Piensa en abordar el barco, pero se contiene al ver a dos guardias aduanales vigilando.
2: El teniente Harrison es el único que puede ayudarme. ¡Tengo que encontrarlo! ¡Tengo que encontrarlo!
0: Y se lanza a toda carrera por el gigantesco muelle, mientras a bordo del Reina Victoria, la hermosa Greta Gari se detiene un momento en cubierta, mirando hacia el muelle.
5: Juraría que vi el pequeño Solín corriendo por el muelle.
4: ¡Vamos, señorita Caris! ¡Es peligroso dejárselo ver! ¡Vamos, señorita!
0: Greta se queda inmóvil un instante. Luego gira sinuosamente, avanzando junto con el árabe hacia los camarotes.

0: El pequeño Solín corre presuroso por el muelle, seguido por el teniente Harrison del FBI.
1: ¡Deprisa, teniente! ¡Antes de que escapen!
2: ¿Estás seguro que era ella?
1: Sí, la señorita Greta Gary. La vi subir a bordo del barco acompañada de un hombre. Debemos detenerlos antes de que... ¡Oh, mire! El barco ha zarpado.
0: Es verdad. El Reina Victoria está ya lejos de los muelles. Las luces apenas se distinguen en la oscuridad de la noche. Y la sirena ulula como risa burlona ante la desesperación del pequeño Solín.
1: Se han ido. Debemos detenerlos.
2: Imposible, Solín. Están saliendo ya de la bahía y tienen el mar abierto entre ellos. ¿Cuál es el nombre del barco?
1: Reina Victoria. En eso me fijé perfectamente.
2: Bien, veamos hacia dónde se dirige ese barco.
0: Rápidamente examina la lista de navíos que le había sido facilitada por la Capitanía de Puerto y pronto descubre el dato exacto.
2: Aquí está. Reina Victoria, zarpa del muelle 14, sección oeste, a las 23 horas con 55 minutos. Su destino es Lisboa.
1: ¿Lisboa? Entonces van rumbo a Portugal.
2: Sí, muchacho, y nosotros detrás de ellos. Abordaremos un avión directo a Lisboa y estaremos allá para esperarlos.
1: Pero durante el trayecto bien pueden matar a Calimán.
2: Ánimo, muchacho. Después de todo sabemos hacia dónde van. Y la cita es en Lisboa.
0: Calimán sobrevivirá a la asfixia encerrado en la caja de acero. ¿Qué planes tiene ahora con sus poderosos enemigos? En Lisboa conocerá al jefe de la organización de la Máscara Roja. Greta Gary podrá ayudarlo, o el gran robo quedará sin solución.
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5: Quien domina la mente lo domina todo. Y así se va el gran Calimán. Pero aquí nos quedamos en esta noche increíble, Mega Maniac. Y arranca

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Déjame decirte que, claro, ¿quién dijo que el espacio es aburrido? No. Los científicos descubrieron que en el centro de nuestra galaxia hay una nube gigantesca llamada Sagitario B2. Y agárrate porque está llena de un compuesto que hace que huela a ron y sepa a frambuesas. El universo es una fiesta flotante, así que sí, allí arriba hay un cóctel dulce esperándote. ¿Por qué nos vamos a amargar hoy, a este lunes? Más bien, actívate, cuéntame, nuestro WhatsApp de la Mega.

corriendo por tus venas a 1000 por hora. Tienes el motor de un transatlántico ahí adentro, así que ¿vas a dejar que el cansancio del primer día de la semana te apague? Pues jamás. Tú eres un Megamaniacs, naciste en el tanque lleno, y pues nada, aquí está un gran mega hit para acelerar esa dopamina.

Seguimos encendidos acá en la 107.7. Me escriben por acá, por la web. Hola, Esteban. Ando volando. Siento que vivo en otra época. Bueno, definitivamente que estamos muy, muy activos. Y pues nada, mira este choque de planetas. En la escuela nos hicieron creer que las pirámides de Egipto y los mamuts son dos mundos totalmente distintos. Mentira, porque mientras los egipcios estaban sudando en el desierto construyendo la gran pirámide de Giza, en una isla de Rusia todavía había mamuts lanudos vivos corriendo por el hielo. Coexistieron en el mismo concierto de la historia. Pues el mundo se mueve rápido y junta lo imposible. Así que muévete tú también, sal de la caja y ponle tu propio ritmo.

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gracias por esa sintonía brutal, por meterle garra a la vida. Y pues nada, acá vamos con toda la buena onda, buen ritmo, mega hits.

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Imagínate, un King Kong real, un orangután gigante que medía 3 metros de alto y pesaba media tonelada, es decir, 500 kilos. Caminaba por los bosques destruyendo árboles a su paso. ¿Te imaginas encontrarte con uno de esos el lunes por la mañana? Eso sí.

Si a ti te molesta tu vecino del departamento de arriba, escucha esto. Existe un pueblo en Alaska llamado Wither, donde casi toda la población, unas 300 personas, vive dentro del mismo edificio de 14 pisos, las Torres Beige. Pero no solo viven ahí. Adentro del edificio está la estación de policía, el supermercado, la iglesia, el hospital y hasta la escuela del pueblo, que se conecta por un túnel subterráneo. No

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recta final, Mega Man X. Y para cerrar este bloque de locura, los zombies no solo son de las películas de terror. Quiero comentarte que el hongo Ophiocordyceps ataca a las hormigas en la selva, se mete en un

0: congelada ahí hasta que el hongo le brota de la cabeza para esparcir sus esporas a otras hormigas. Es una película de terror real en el suelo de la naturaleza. Es increíble, pero es totalmente real. Con esto te digo gracias y mega la gana. Mañana estaré contigo a partir de las 19:40 después del hombre increíble Calimán. De aquí se viene Santi Sa en la mega. Yo soy Esteban Carrión a través de mi Instagram. Encuentras arroba Esteban Carrión FM. Desde la fábrica de abrazos, uno para ti.
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Esta noche estaré junto a Andre Tripmaster. Él viene trabajando en el proyecto de Ricardo Villalobos en conjunto que se llama Respect the Craft. Este es un nuevo label. Y también en su label propio, haciendo música ya hace unos años atrás, y nos ha demostrado pues su talento y su buen gusto para entregarle a su público lo mejor de lo mejor. Así que vamos a estar también con varios featurings de este último álbum. Estaremos también con un track de Ricardo Villalobos. Esto se llama Son of a Beat, de Agustín Repeto. Estaré también incluyendo música de Alina, de Anderson M, de GQ House. Y para complementar este primer episodio, Nopsky, que se viene con This Is Madness. Está buenísimo. Música que acaba de llegar este fin de semana y que la estamos estrenando.

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Rain Man. Él es parte de su proyecto Standalone. Es el sello disquero donde él produce. Y por supuesto, otros proyectos más como Fast Music, Berg Audio, Silencio y muchos más. Es un talentoso de la música electrónica. Esta noche vamos a estar disfrutando de su iPlus. Es una gran selección. Estará también incluido Domenico con un track y un remix de Laudiman que se llama Groover, Fucking Bomb, junto a The Art of Vice. También estaré con Orchid Kid. Este track se llama Exquisite. Y les traigo sonidos de Days, este featuring junto a Sam. Y pienso que tengo material para este segundo episodio suficiente. De todas formas, algo preparado junto a Hardwire. Es una recopilación bastante interesante junto a Lauri Man. Quédense con nosotros, sonidos nuevos, sonidos buenos siempre aquí en su estación favorita. Muy buenas noches a quienes se unen en este punto de la programación.

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3: Vamos adelante entonces, les tengo preparado un tremendo track de Boat. Esto se llama Shifumi, es un remix de John Mullen. También estaré con Joe Clement, se viene Nati, estaré con producto que nos llegó de una recopilación de Decoder UK, muy muy bueno. El productor Safar estará con Killing It. Y también estaré con sonidos de Madeline Bogdan. Esto es tremendo lo que se viene en la tercera parte. Cada vez sonamos mejor. Obviamente vamos subiendo la intensidad de la programación. Y pese a que hemos tenido dos sets iniciales de espectaculares, lo que se viene está tremendo. Así que disfrútenlo. Gracias por conectarse y dejarnos saber que esta es su estación favorita. Noches de 120.

Sun and Belt estará con nosotros, y esta producción que se llama Acid Overdose. Estaré también con Ling Ling y sonidos de Michael Fogg. Se llama Been a Long Time y es un remix de Lookback Jijik. Este track me ha gustado muchísimo, y si tengo tiempo les incluyo algo de Venom.

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0: Liverpool, el gigantesco puerto, punto vital del poderío mercante de la Gran Bretaña. Un sinfín de muelles donde otros tantos barcos permanecen anclados en espera de zarpar. Entre aquel mare magnum de gigantescas grúas, de grandes patios de carga, de navíos que zarpan y otros que arriban, los agentes de la organización de la Máscara Roja se disponen a escapar, llevándose consigo 13 millones de libras esterlinas en oro macizo, robados al tren de Londres días antes, ahora convertidos en rieles, confundidos entre toneladas de acero que difícilmente podrán ser descubiertos. El árabe Jaffa y la hermosísima y sensual Greta Garbo contemplan un gigantesco barco de carga en cuyas bodegas empieza a ser depositado el cargamento.
1: ¿Ese es a nuestro barco, señorita?
2: El Reina Victoria.
1: Los rieles están siendo colocados en las bodegas.
2: ¿Qué sucederá si la policía descubre el botín?
1: Imposible, señorita, imposible. El cargamento se realiza conforme a la ley. Cientos de toneladas con rieles destinados a una ciudad de Medio Oriente. Y solo nosotros, al capitán del barco, sabemos que 13 millones de libras esterlinas en oro macizo van a ir confundidos entre toneladas de acero. Un trabajo perfecto.
2: ¿Y Calimán?
1: Ah, nuestro prisionero pronto irá a dar a una de las bodegas del barco, encerrado en un cajón de acero de doble fondos. No significará ningún problema, señorita. Esperamos que sobreviva a las asfixias.
2: Estoy nerviosa.
1: Tranquilízate usted, señorita. Todo lo marcha bien. Me entrevistaré con el capitán de nuestro barco y tendremos tiempo de descansar. A la medianoche lo salvaremos y la policía a Scotland Yard se quedará con un balmo de narices. El gran robo al tren de Londres quedará sin solución, señorita.
0: Las 6 de la tarde, el desaliento va aumentando cada vez en el pequeño Solín, quien contempla los gigantescos muelles, los grandes barcos anclados, las grúas depositando el cargamento en las bodegas. Sabe que en aquel lugar se encuentra Calimán prisionero, pero ignora el sitio exacto. Luego reacciona al ver salir al teniente Harrison del edificio de Capitanía de Puerto.
3: Señor, ¿logró algo?
4: Poca cosa, Solín. Por no decir absolutamente nada.
3: ¿Por qué?
4: Me informaron que 8 convoyes de carga llegaron este día procedentes de Birmingham. ¿Cómo saber cuál es donde viene el botín?
3: Es un cargamento de rieles, seguramente, y ahí debe venir.
4: ¿Sabes que en estos muelles hay más de 2,000 toneladas de rieles de ferrocarril destinadas a embarque?
3: ¿Tanto?
4: Imagínate, 4 barcos de carga reciben ya el cargamento y esta misma noche zarpan rumbo a su destino.
3: En uno de ellos va el botín del robo y Calimán prisionero.
4: Ay, ¿cómo saber cuál?
3: Y la policía no puede detener el embarque.
4: Traté de lograrlo, pero no hay pruebas que ameriten una investigación de esa índole. Detener un embarque significa pérdidas cuantiosas. La policía marítima no está autorizada para realizar una investigación careciendo de pruebas de un delito.
3: Pero se trata de solucionar el gran robo al tren de Londres. 13 millones de libras esterlinas.
4: No hay pruebas para demostrar que el botín se encuentra en estos muelles. Nosotros solo tenemos una leve esperanza, pero no hay pruebas.
3: ¿Y qué haremos?
4: Tendremos que investigar por cuenta propia. Recorreremos los muelles localizando los 4 barcos que transportarán rieles. Como podrás imaginarte, casi es una lucha perdida. Nuestra única esperanza es descubrir a alguno de los delincuentes, pedir su detención y obligarlo a confesar. Vamos, Solín, que tenemos un plazo muy breve. Hasta la medianoche.

0: El árabe Jaffa trepó por la escalerilla de cubierta del Reina Victoria, avanzando por el puente de mando rumbo a la cabina del capitán. Se detuvo mirando sonriente hacia el gigantesco muelle, donde las grúas estaban a punto de terminar ya con su trabajo de depositar el cargamento en las bodegas. Lanzó el cigarrillo consumido por la borda y avanzó hacia la cabina de mando.
1: Buenas noches, lo tenga usted, Capitán Duque.
0: Un corpulento marino de rostro barbado medio volteó hacia la puerta, mirando con enfado al árabe, y continuó en su trabajo de anotar en el registro de embarque. El árabe avanzó, derrumbándose luego perezosamente en la silla metálica, mientras el marino continuaba haciendo anotaciones.
1: Todo listo para alzarbar, ¿eh? Supongo que habrá reservado dos buenos camarotes para las señoritas Greta Garis y para mí, ¿no es cierto?
0: El marino no le presta ninguna atención y continúa haciendo anotaciones.
1: Usted tan comunicativo como siempre, señor. ¿A qué hora lo salvaremos, capitán?
0: El corpulento marino cierra el libro de registro, girando sobre su sillón, mira fríamente al árabe, al tiempo que extiende la diestra y...
1: Ah, sí, lo olvidaba. Esto es para usted, capitán.
0: Le ofrece un sobre lacrado. El capitán, sin mostrar ninguna emoción en el rostro, rasga el sobre. Y varios billetes de alta denominación surgen ante sus ojos, de expresión fría y calculadora. Luego, de contarlos, aparta la vista mirando al árabe.
2: Aquí solo hay 5,000 libras esterlinas.
1: Ajá. ¿Esa es la cantidad estipulada?
2: La cifra convenida fue de 10,000 libras. Ni un penique menos.
1: De acuerdo, señor, de acuerdo. Usted recibirá el resto hasta que el cargamento sea entregado a quien pertenece.
2: No acepto condiciones de última hora. Exijo las 5,000 libras restantes o de otra manera...
1: ¿O qué, señor? Supongo que no ordenará que el cargamento sea sacado de las bodegas, ¿verdad? Usted se vería en serios aprietos al hacerlo. La policía del puerto entraría en sospechas. Se ordenaría una investigación y usted no quedaría en buenas circunstancias.
2: Puedo cancelar el viaje, alegando descompostura de las máquinas. Puedo además...
1: ¿Usted qué lo ganaría con ellos, señor? Absolutamente nada. En cambio, la organización podría decidir eliminarlo. Vamos, capitán. Al trato se hará como lo estipula la organización. Usted tiene 5,000 libras esterlinas más a las manos. Guárdalas. Recibirá el resto una vez que el cargamento se ha entregado sano y salvo.
2: De acuerdo. Pero debo advertirle una cosa, Jaffa. A partir del momento en que zarpemos, el único que dará órdenes seré yo.
1: De acuerdo, señor, de acuerdo.
2: Y además estaré capacitado de ordenar si arroje el cargamento al mar si es que hay peligro.
1: No habrá peligro, señor. Todo ha sido trazado perfectamente.
2: Eso espero.
1: ¡Alégrese, señor! En toda su vida de marino jamás llevó un cargamento tan valioso como ahora, señor. 13 millones de libras esterlinas. ...en oro macizo... ...y debe tener al cuidado que la tripulación no se entere de ello... ...podrían surgir al problemas...
2: ...nadie aparte de usted y yo lo sabe...
1: ...y la señorita Garis... ...¿de acuerdo?
2: En fin, puede marcharse... ...usted y esa mujer deberán estar a bordo a las 11:30 de la noche... ...porque a las 12 en punto zarparemos...
1: ...de acuerdo, señor...
2: ...y sus documentos están en orden...
1: ...por supuesto, señor... Lo llevo un pasaporte. Falso, por supuesto, señor. Pero que me lo servirá para salir tranquilamente del país sin despertar sospechas. La señorita Garis también tiene su pasaporte en reglas. Así que no le habrá problemas.
2: Bueno, correcto. Buenas noches.
1: Otra cosa, capitán.
2: Sí, dígame.
1: Entre el cargamento va un caja de acero de doble fondo. Le recomiendo ordene a sus hombres la coloquen en un lugar apropiado... Para lo que lleva dentro no sufra deterioro, señor.
2: ¿Cómo dice? No entiendo. Se supone que únicamente son los rieles de...
1: No, no, no, no. Esa caja es muy valiosa, señor. Contiene algo que la organización desea recibir sano y salvo.
2: ¿Sano y salvo?
1: Sí, señor capitán. Se trata de un distinguido prisionero. Un hombre llamado Salcaraman. Es un amigo nuestro. un enemigo de la organización.
2: Calimán.
1: Va dentro de esa caja metálica, medio asfixiado y herido, pero aún lo vive. Bueno, eso es vero.
2: Eso entraña graves peligros, Jafa.
1: Para el prisionero. Pero descuídelo, señor. La caja tiene pequeños orificios por donde penetra al aire. Sobrevivirá todavía algunas horas hasta que hayamos salvado. Ordene a sus hombres que lo coloquen en esas cajas en un lugar adecuado dentro de las bodegas. Un sitio de fácil acceso para cuando lo llegue el momento de liberar al prisionero.
2: De acuerdo, ¿y cómo reconocer esa caja?
1: Tiene a la parte inferior un cruz pintada, un cruz blanca. Se la recomiendo. Su contenido es mucho valioso para la organización, señor. Bueno, hasta la noche, señor capitán.
3: El marino queda inmóvil, mirando los billetes en sus manos. Luego los vuelve a recontar. Los observa con sonrisa y mirada ávida. Y luego, lentamente, repone...
2: Calimán, el enemigo número uno de la organización. No sé por qué me metí en este problema, pero... pero ahora no hay más remedio que seguir adelante. Diablos, 13 millones de libras esterlinas en oro macizo robados. Y un prisionero llamado Calimán. Vaya misión que me eché a cuestas.

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0: El teniente Harrison y el pequeño Solín están cada vez más desalentados.
1: Las 11 de la noche.
2: Dos barcos han zarpado ya. Nunca encontraremos lo que buscamos.
1: Es tan difícil la misión. Sin la menor pista debemos conformarnos con mirar hacia los barcos en espera de algo. Una leve pista. Tal vez la presencia de alguno de los zampones, pero... oh, no lograremos nada.
2: ¿Por qué Calimán no se comunica conmigo? Debemos creer que ha muerto.
1: No abrigues muchas esperanzas. El largo silencio de todo un día es presagio de una dolorosa verdad.
2: Calimán muerto.
1: En fin, sigamos inspeccionando. Quédate en este muelle y abre bien los ojos. Yo iré a echar un vistazo en los otros muelles donde dos barcos se aprestan a zarpar. Abre bien los ojos, Olin.
0: El teniente Harrison se aleja confundiéndose entre la gente que transita por el muelle. El pequeño Solín se deja caer en una de las boyas colocadas en el mismo. Sus negros ojos tienen una expresión de profunda tristeza.
2: Calimán muerto. Es posible que lo hayan arrojado a uno de esos hornos de la fábrica. No. No, no me resisto a creer que lo hayan vencido. Pero... no se comunica conmigo telepáticamente. ¿Por qué?
0: La razón es sencilla. Calimán está en condiciones desfavorables, malherido, encerrado en el estrecho compartimiento de la caja de acero de doble fondo, aprisionadas sus manos y pies por las esposas de acero, casi asfixiándose. En la oscuridad de las bodegas del barco, cerca del cargamento de rieles entre los cuales está el botín en oro macizo, Calimán se estremece. Todos los músculos de su atlético cuerpo están casi paralizados por la incómoda posición. El aire apenas penetra por los pequeños orificios de su prisión.
3: Estoy en las bodegas de un barco, lo sé. Pero no puedo hacer otra cosa que esperar. Y Solín, ¿dónde estará mi pequeño y valiente amigo?
0: El solo recuerdo del muchacho lo hace sentir impulsos de escapar.
3: ¿Qué habrá visto la señal que dejé en la fábrica? Recuerdo que antes de perder el sentido, traté de escribir Liverpool, indicándole hacia dónde hará mi viaje. El aire viciado no me permite concentrarme. Si pudiera recurrir al telepatía.
0: Cierra los ojos tratando de concentrarse. La sangre de su herida se ha secado en la nuca y la espalda. Sus manos laceradas por las esposas de acero se crispan inútilmente.
3: No puedo moverme.
0: Trata de presionar hacia la tapa de doble fondo que lo aprisiona, pero todo es inútil. Pero al fin, con gran trabajo, logra colocarse boca arriba. Sus recias y musculosas manos se apoyan en la tapa de doble fondo. Pesadas herramientas de acero hacen más pesada la doble tapa. Una cerradura hermética cierra, impidiendo cualquier intento de abrir aquella extraña prisión de acero.
3: Es inútil. Solo me queda esperar. Esperar y rogar al cielo que Solín esté a salvo. Pronto emprenderé un largo viaje. Y tal vez Solín y yo jamás volvamos a reunirnos.
0: Las 11:30 de la noche, el árabe Jaffa y la hermosa Greta abandonan el edificio de inmigración, sonrientes, satisfechos.
4: Lo ve usted, señorita, todo perfecto. Los pasaportes lo fueron sellados por alguardias y podemos abandonar al país tranquilamente.
5: Quisiera sentirme tan tranquila como usted, Jaffa. No descansaré hasta que estemos a mar abierto.
4: Dentro de unos minutos, señorita Garis. Vamos, que lo debemos abordar al barco rumbo a nuestro destino.
0: Solín se pasea lentamente por el gigantesco muelle. Las luces de los barcos anclados titilan como estrellas engarzadas en mástiles y cubiertas.
2: Todo es inútil. Todo es inútil.
0: Se deja caer en una cuerda enrollada cerca de bultos de carga que descansan sobre el muelle. Sus negros ojos con expresión de cansancio quedan fijos en una pareja que sube por la escalerilla rumbo a la cubierta de un barco. De pronto se incorpora como impulsado por un resorte.
2: ¡Greta Garish!
0: Observa a la hermosa rubia subir a bordo acompañada del árabe Jaffa. Sin perder tiempo se aproxima a la orilla del muelle, tratando de mirar mejor bajo las luces del barco.
2: ¡Así es ella! ¡Greta Garish! Iba acompañada de un hombre y han subido a ese barco. Entonces ahí es donde van ocultos. Ahí es donde llevan el botín y a Calimán prisionero.
0: Mira nerviosamente a su lado. Piensa en abordar el barco, pero se contiene al ver a dos guardias aduanales vigilando.
2: El teniente Harrison es el único que puede ayudarme. Tengo que encontrarlo. Tengo que encontrarlo.
0: Y se lanza a toda carrera por el gigantesco muelle, mientras a bordo del Reina Victoria, la hermosa Greta Garish se detiene un momento en cubierta, mirando hacia el muelle.
5: Juraría que vi el pequeño Solín corriendo por el muelle.
4: ¡Vamos, señorita Garish! ¡Es peligroso dejárselo ver! ¡Vamos, señorita!
0: Greta se queda inmóvil un instante. Luego gira sinuosamente, avanzando junto con el árabe hacia los camarotes.
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0: El pequeño Solín corre presuroso por el muelle, seguido por el teniente Harrison del FBI.
1: ¡Deprisa! ¡Deprisa, teniente! ¡Antes de que escapen!
2: ¿Estás seguro que era ella?
1: Sí, la señorita Greta Gary. La vi subir a bordo del barco acompañada de un hombre. Debemos detenerlos antes de que... ¡Oh, mire! El barco ha zarpado.
0: Es verdad. El Reina Victoria está ya lejos de los muelles. Las luces apenas se distinguen en la oscuridad de la noche. Y la sirena ulula como risa burlona ante la desesperación del pequeño Solín.
1: Se han ido. Debemos detenerlos.
2: Imposible, Solín. Están saliendo ya de la bahía y tienen el mar abierto entre ellos. ¿Cuál es el nombre del barco?
1: Reina Victoria. En eso me fijé perfectamente.
2: Bien, veamos hacia dónde se dirige ese barco.
0: Rápidamente examina la lista de navíos que le había sido facilitada por la capitanía de puerto y pronto descubre el dato exacto.
2: Aquí está. Reina Victoria, zarpa del muelle 14, sección oeste, a las 23 horas con 55 minutos. Su destino es Lisboa.
1: ¿Lisboa? Entonces van rumbo a Portugal.
2: Sí, muchacho, y nosotros detrás de ellos. Abordaremos un avión directo a Lisboa y estaremos allá para esperarlos.
1: Pero durante el trayecto bien pueden matar a Calimán.
2: Ánimo, muchacho. Después de todo sabemos hacia dónde van. Y la cita es en Lisboa.
0: Calimán sobrevivirá a la asfixia encerrado en la caja de acero. ¿Qué planes tiene ahora con sus poderosos enemigos? En Lisboa conocerá al jefe de la organización de la Máscara Roja. Greta Gary podrá ayudarlo. O el gran robo quedará sin solución.

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2: Yo, buscador incansable de horizontes. Megamentes. Aunque las noticias de hoy en Ecuador presentan un desafío, recuerda las palabras de Séneca. Cada nuevo comienzo proviene del final de algún otro comienzo. Así que respira hondo, profundo, que la rueda sigue girando. Con la sabiduría de quienes conquistaron cumbres, te digo, el éxito no es la ausencia de tropiezos, es la perseverancia después de cada caída. Levántate con la determinación de un colibrí en medio de una tormenta. Y ahora, con el toque mágico de un Charles Chaplin, ¿sabes por qué el pesimista siempre tuvo la razón? Porque se alegra cuando se equivoca. Así que sonríe. La vida es demasiado corta como para tomárselo tan en serio. Incluso con los titulares de la prensa de hoy. Que la alegría te inunde como el sol de la mañana en los Andes. Que la esperanza florezca en tu corazón como las orquídeas de nuestra tierra. Hoy, martes, declara con fuerza. Este día está lleno de posibilidades. Y yo las voy a abrazar con garra y entusiasmo. ¡Vamos a darlo todo! Yo soy el Pato Borja y esto es Pa' Todos Megamentes.

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4: Los primeros en oscurecer las gafas fueron los chinos en el siglo XV. Ahumar los cristales de las gafas permitían a los jueces ocultar la expresión de sus ojos durante los juicios. No fue sino hasta 1930 cuando estas gafas adquirieron el uso que hoy todos conocemos. Desde entonces, su uso se ha popularizado, convirtiéndose en un objeto imprescindible, no solo durante el verano, sino también para la práctica de ciertos deportes de invierno.

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6: Polo Sur.
7: ¿Sabes qué?
8: Dime, Don.
7: No entiendo por qué llaman a este lugar el Polo Sur.
8: Ajá.
7: Di un paseo esta mañana y no vi a ningún polo.
8: Bueno, Polo Sur es más fácil de decir que Antártida, es por eso.
7: ¿An qué?
8: Antártida.
7: Ah, ella está casada con el tío Ártico.
8: Pon a Big Man, ¿quieres?
7: Muy bien.
9: Hecho. Si tomamos todos los huevos puestos en Norteamérica en un año y los alineamos uno con otro, circularían la Tierra 100 veces. Soy Big Man y ustedes están viendo el mundo de Big Man.

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2: ¡Muy fácil! Mano izquierda, germanio.
3: La mano izquierda con el germanio será difícil.
2: ¡Llegó el correo!
4: ¿Correo aéreo?
5: Muy bien, Josie, dame tu mejor golpe.
2: Jim Church de Washington DC pregunta: querido Big Man, ¿por qué causan atención los fósiles?
3: ¡Oh, fósiles! Profesor, fósil, remanente o rastro de un organismo de alguna de las eras geológicas, tales como un esqueleto u hojas impresas en la corteza terrestre. Del latín fossilis, que indica desenterrar. Ahora, excaven esto, fuera.
2: ¿Qué?
5: Básicamente, los fósiles son ejemplo de los misterios de nuestro planeta. La historia no escrita de la vida en la Tierra. Y para contarnos todo sobre ello, aquí está nuestro distinguido invitado, el hombre que desenterró Old Dubai George en Tanzania, África, y encontró los fósiles de nuestro primer ancestro.
6: ¿Tarzán?
5: No. El famoso paleoantropólogo.
2: ¿Quién es? El científico que estudia los fósiles de las personas.
5: Y no hay más muerto que él, doctor Luis S. B. Leakey. S.B. significa Seymour Barrett y no simple bobo.
6: El doctor Leakey, supongo.
5: ¿Qué clase de bestia eres tú? Jamás encontré nadie como tú en mis estudios.
6: Soy un hombre disfrazado.
5: Todos dicen eso. Necesito algo de agua. Estoy seco.
6: Aquí tiene.
5: Oh, gracias.
6: ¿Y usted, por qué se llama Leakey?
5: Aún no lo averiguo. Estoy por completo desconcertado. ¡Deliciosa!
6: ¿Ustedes lo creen?
5: ¿Qué
6: es lo interesante de los fósiles?
5: ¿Qué nos dicen todos sobre las plantas y animales que poblaron el planeta antes que llegáramos aquí? Y se han, por lo que sé, y esto es lo más importante, formado en sedimentos rocosos.
6: ¿Sedimentos rocosos? Preferiría ser uno a estar aquí.
5: Oye, ¿podría usar el falsoscopio?
6: Sí, adelante.
5: ¡Gracias! ¡Qué maravilloso dispositivo! Muy bien. Los fósiles se crean cuando los restos de plantas o animales se hunden pronto en sedimentos como el lodo y la arena que se juntan en el fondo de lagos, ríos, océanos y pantanos. Mientras miles y a veces millones de años pasan, más y más sedimentos caen sobre las plantas enterradas hasta que los sedimentos superiores presionan con fuerza los sedimentos del fondo, convirtiéndolos en roca.
6: Esos son mis sedimentos.
5: De igual forma, los minerales en el agua unen algunas veces estos sedimentos. Los fósiles restantes en su nueva forma de roca en el fondo se conocen por impresiones.
6: Esto los impresionará. ¿Quieren escuchar mi pato Lucas? Eres un despreciable.
5: Y dicen que yo salpico. ¡Ya basta! No puedo trabajar con este ratón gordo ni un momento más. La muerte es muy corta.
6: Seguramente la muerte lo afectó.
5: Yo me haré cargo. Veamos algunas de las cosas buenas que ellos nos cuentan. Los fósiles nos dicen el tipo de plantas y animales que poblaron el planeta hace millones de años. De no ser por los fósiles,
1: jamás habríamos sabido que alguna vez hubo dinosaurios. Gracias a los fósiles, también sabemos cómo eran nuestros primeros ancestros.
6: Y ellos en verdad eran feos.
7: Igual que tú.
1: ¡Basta de hablar! ¡Hagamos un fósil! ¡Lester, necesito tu pie!
6: No me dolerá, ¿verdad?
1: No temas, tu pie estará en buenas manos. Muy bien, primero lo limpiaré con cuidado. Enseguida, un poco de vaselina. Observen la brocha. Uso la técnica de un maestro en la pintura. Esto es yeso de París. Se consigue en cualquier lugar. Siga las instrucciones de la caja y asegúrese de hacerlo en presencia de un adulto. Solo necesitan un poco de yeso de París en un caso. Bien, Lester, ¿podrías poner tu pie talla 27 triple E dentro del caso de yeso? Pero no lo presiones demasiado, podría pegarse.
6: No estoy seguro de esto, Vic.
1: No lo agradezcas. Tu pie o pata en esta mezcla de secado rápido es suficiente. Ahora sentirán calor. Eso sucede cuando el yeso de París endurece. Pero si se pone muy caliente, saquen su mano o su pie de ahí. ¿De acuerdo?
6: De acuerdo.
1: Esto tomará 10 minutos más o menos. Así que, Ray, haz que el tiempo vuele, por favor.
8: 1, 2, 3, 4, 5, 6, fin.
1: Gracias por tu tiempo, Ray. Bien, Lester. ¡Arriba! ¡Eso es! ¡Ah! ¡Vean esto! El fósil perfecto de la nunca vista rata gigante disfrazada de hombre.
6: Big Man, soy un hombre disfrazado.
1: ¡Es igual! ¡Oh, no! ¡La mujer gato en un vestido rosa!
6: ¿Dónde?
1: ¡Aquí viene! ¡Ah! Adoro a las ratas crédulas. Si hacen un fósil y hay algún lugar donde esté bien excavar, pueden enterrar su fósil y darles a los científicos una clave de que estuvieron aquí. Aunque será mejor destruir este fósil. Tal vez confunda a los futuros científicos al pensar que la Tierra está poblada por roedores mutantes.
6: ¡Ya te escuché! Y hablando de chirridos, mi estómago necesita comer.
2: ¡Ah! ¡Sí, sí! ¡Es hora de irnos! ¡Hasta la vista!
1: ¡En el mundo de Big Man!
9: Muy bien, Don, puedes apagarla.
10: Espera, Herb, ya sabe lo que dicen. No termina hasta que la pingüina canta.
9: ¿Quién dijo eso?
10: Bueno, fui yo. La apagaré. Tienes el control cerca.

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0: Nuestro canto llega fluyendo de los Andes, como la lava que fluye de las más altas cumbres andinas. Somos el conjunto Lava Andina. Antes nuestro canto era un canto político. Antes nuestras canciones se inspiraban en Marx, en Engels,
1: en Lenin.
2: No, Lenin no.
1: ¿Por qué no?
2: No me gustan sus canciones.
1: Lenin compuso Lenin. Canciones.
2: Lenin y McCartney.
3: Lo que pasa es que hubo cambios en la historia, hubo grandes cambios en el este.
1: Y en este, en aquel otro.
2: Ahora que cayó el muro de Berlín, nosotros nos preguntamos, ¿fue error de los burócratas? ¿Error de la doctrina?
1: Error del arquitecto.
0: Y por eso ahora nos dedicamos a cantarle a nuestra querida tierra andina y a su fauna autóctona.
2: Y también a los animales de la región.
0: La llama altiva.
3: El cóndor alelante.
1: El puma altanero.
2: La gallina. ¿Eh? Al horno.
3: Lo entendí. Lenin y McCartney.
4: Pero hace más de media hora que está
2: Muchas veces mis alumnos me preguntan si la hermenéutica telúrica incaica trastrueca la peripatética notrética de la filosofía aristotélica por la iniquidad fáctica de los diálogos socráticos no dogmáticos. Yo siempre les respondo que no.
1: ¿Que no qué?
2: Que no sé.
1: Perdón, ¿se puede saber alumnos de qué?
2: Básquetbol.
0: Bien, les vamos a cantar ahora la canción del indio que regresa a su choza.
2: Es buenísima, yo la tengo en compact.
0: Como acabamos de regresar de Francia, les vamos a cantar la versión didáctica que hacíamos allí, con explicación de algunas palabras de nuestro folclore y traducción simultánea al francés.

0: Le jour de gloire est arrivé.
1: Por un camino que pasa junto a los Andes nevados.
0: Et par un chemin près des Andes. Les Andes sont une chaîne de montagnes très haute qui va de l'Amérique du Nord jusqu'au détroit de Magallanes. Amérique du Nord, Amérique centrale, Amérique du Sud. Oh, oh, oh, oh là là, quelle montagne!
1: Ojos enormes y pardos.
0: De grandes y pardos.
1: Cuerpo cansado arrastrando.
0: Reventé.
1: Y es que se enredan en cardos.
0: Pierre Cardin.
1: Va por la puna callando.
0: Y va por la puna. La puna, una meseta de 3000 metros de altitud, placée au côté des Andes, entre la Bolivia y la Argentina. Oye, la Bolivia, la Argentina, y ahí, ¡pum!, la puna.
1: Cuando se acerca su choza,
0: près de sa chose,
1: alza su voz hacia el cielo,
0: sa voix jusqu'au ciel,
1: vuela su rezo a lo alto,
0: sa prière, tu vois, no?
1: Alto cual cóndor en vuelo.
0: Oh, como el vol de cóndor, oh, oh, de cóndor, le grand oiseau de la famille de Vulturides, avec son bec long et curvé, mange des animaux plus petits de la région, mange, son vol est majestueux, avec ses ailes noires longues et son cri est plus joyeux.
2: Señor.
0: ¿Qué?
2: Señor.
0: Monsieur, ¿no?
2: Dios de los cristianos.
0: Cristian Dior.
2: Haz que ella me haya esperado.
0: Fait que él me t'a attendu.
2: Si no lo hizo.
0: Si él no la pa' fe.
2: Sufriré.
0: Soufflé.
2: Va a entrar.
0: Il va entrar.
2: ¿Estará esperándolo su India?
0: La tantatilus a...
2: India.
0: India, sí.
2: No, India, femenino.
0: Ah.
2: Entra.
0: Il entra.
2: ¡Santo cielo!
0: Merde.
2: Ella no está sola. Está con su bebé que acaba de nacer. Ella ha dado a luz.
0: Ah, ah, ah. Paris.

0: Toulouse-Lautrec.
1: Y aquí finaliza esta bella canción de amor indio.
0: Ici finit cette belle chanson d'amour indien.
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0: Marcheur.
1: Los Andes.
0: Et les Andes, la chaîne de montagnes.
1: Los Andes de la Puna.
0: La meseta de 3000 metros de altitud placée au
1: côté de lejos, sobrevuela un cóndor majestuoso.
0: El majestuoso de un cóndor a veces en el
1: rey. Es un bello poema. De indio. Andes.
0: La chaîne de Puna.
1: De 3000 cóndor.
0: ¡Para! ¡No puedo tan rápido, che!
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0: Ben es una cantante espectacular. 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Pero bebe.
1: Me lo dijeron mil veces.

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0: El pequeño Solín y el teniente Harrison del FBI llegan precipitadamente al muelle.
1: Demasiado tarde, el barco ha zarpado.
0: El barco mercante sale ya de la bahía de Liverpool. En la oscuridad de la noche, las luces de a bordo brillan como estrellas arrastrándose por el mar oscuro.
2: ¿Estás seguro de que viste a Greta Gary?
1: Sí, teniente, era ella. La reconocí de inmediato. Abordó el barco acompañada de un hombre. Si ella viaja en ese barco, sin duda que los zampones van también ahí con el botín de oro robado.
2: Muy probable.
1: Sin duda que ahí viaja Calimán. Pero el barco ha zarpado ya. Todo está perdido.
2: ¿Tuviste la precaución de ver el nombre del barco?
1: Sí, señor. Se llama el Reina Victoria, lo vi perfectamente.
2: Ahora sabremos hacia dónde se dirige.
0: Examina los documentos proporcionados por la Capitanía de Puerto, con la lista de los barcos que zarparían aquella noche cargados con mercancías de exportación.
2: Aquí está, Reina Victoria, de la compañía transatlántica Europa Internacional Express. Lleva un cargamento de maquinaria pesada y rieles de ferrocarril.
1: ¿Rieles? No estábamos equivocados. Los zampones lograron sacar el botín de oro confundido entre rieles de acero.
2: Su destino es Portugal.
1: ¿Portugal?
2: Sí, muchacho. Su siguiente parada será en Lisboa.
1: ¿Y qué haremos?
2: Seguirlos. Viajaremos cuanto antes a Lisboa. Llegaremos antes que ellos y ahí estaremos esperando para cuando atraquen.
1: Pero en los días de navegación pueden suceder muchas cosas a bordo. Tal vez den muerte a Calimán. No podríamos dar alcance al barco en un helicóptero. Debemos detenerlos.
2: Imposible, Solín. Recuerda que solo tenemos sospecha de que en ese barco llevan el botín de robo. Sin tener pruebas, no podemos recurrir a las autoridades para ordenar que el barco regrese a los muelles, mucho menos abordarlo ilegalmente.
1: Sí, comprendo.
2: Ánimo, muchacho. Después de todo, estamos sobre la pista. Los seguiremos y la siguiente cita es en Lisboa.

0: A bordo del Reina Victoria, el árabe Jaffa y la hermosa Greta Garry contemplan desde cubierta las luces del puerto que cada vez se hacen más y más pequeñas.
1: ¡Ah! ¡Oh, lo logramos, señorita! ¡Lo logramos! ¡Acabamos con el botín y no hubo la menor sospecha!
2: El plan fue perfecto. La policía jamás sabrá cómo logramos sacar el botín del gran robo al tren de Londres.
1: 13 bayones de libras esterlinas, a oro macizo, robados espectacularmente. A Scotland Yard no sabrá qué hacer y al robo quedará sin solución.
0: El árabe se recarga contra la baranda colocando en sus labios un cigarrillo. La hermosa Greta lo mira tratando de aparentar tranquilidad. La brisa de la noche encrespa su larga cabellera rubia. La luz de cubierta se refleja en sus claros ojos. Está preocupada por Calimán, mas debe ser cautelosa en sus palabras para no delatar su ansiedad.
2: ¿Y qué haremos con el prisionero?
1: ¡Ah, Calimán! Bien, supongo que estarán disfrutando del viaje, aunque un poquito incómodo. Encerrado en esa caja metálica que fue traída a bordos bajo la vista de las autoridades y que no lo sospecharon siquiera que él iba dentro.
2: ¿Han pasado demasiadas horas?
1: Sí, señorita, claro. Desde esta madrugada fue encerrado ahí. Espero que no haya sufrido la asfixia.
2: Pues sería mejor sacarlo de ahí. La organización lo quiere vivo. Si muriera, podrían surgir problemas y usted sería el responsable ante la organización. Sugiero que lo saquemos de ahí ahora mismo.
1: Sí, tal vez lo haga, señorita. Pero no corre al brisa. Quiero que lo sufra. Quiero que lo comprenda que es un miserable prisionero. Quiero que se dé cuenta de que yo soy el amo y que tengo su vida en mis manos. El encierro lo hará reflexionar y aceptar sus derrotas.

0: Las 2 de la madrugada en el aeropuerto internacional de Liverpool. El pequeño Solín permanece inmóvil en la sala de espera. Sus negros ojos están fijos en la carátula de uno de los relojes de la sala, mas su pensamiento está lejano.
1: Sin duda que Calimán va prisionero en ese barco. No me hago la idea de que lo hayan matado. No es fácil acabar con él y... Pero si la organización lo atrapó por medio de sus agentes, no tendrán consideración alguna. Varias veces los ha burlado y ahora no lo dejarán escapar. Sobre todo que él es el único que identificó a los autores del gran robo al tren de Londres. Y la señorita Greta Garry, tal vez ella lo ayude a escapar. Pero ¿cómo puede escapar en alta mar? El barco será su prisión y pueden matarlo y echar su cadáver al mar. No, no. Debo alejar los malos pensamientos. Calimán vencerá una vez más, estoy seguro.
2: Solín.
0: La presencia del teniente Harrison del FBI lo hace reaccionar.
2: He hablado con el inspector de la policía en Birmingham.
1: ¿Qué sucedió?
2: Empiezan a darnos la razón. Los peritos de laboratorio examinaron cuidadosamente en la fábrica donde estuvimos, descubriendo algo muy interesante en uno de los hornos metalúrgicos.
1: ¿Qué encontraron?
2: Residuos de oro.
1: Lo sabíamos.
2: Han comprobado que se fundió gran cantidad de oro. Nuestras sospechas se confirman y sin duda que los zampones convirtieron los lingotes de oro en rieles de ferrocarril.
1: ¿Pero cómo pudieron sacarlos frente a las autoridades del puerto?
2: Sin duda que revestidas con un baño de aluminio o de estaño, haciendo ver que los rieles eran de acero.
1: ¡Qué astutos!
2: El inspector me interrogó respecto a nuestras investigaciones en este puerto, pero... me resistí a revelarle lo que hemos sabido respecto a ese barco que recién zarpó rumbo a Lisboa.
1: ¿Por qué? Ellos podrían ordenar una investigación, detener el barco en alta mar, tal vez obligarlo a regresar a puerto y...
2: Escucha, los zampones han logrado salir del dominio de la Gran Bretaña. Navegan ya en aguas internacionales y Scotland Yard no puede hacer nada por capturarlos. Tendría que pedir la colaboración de la Interpol y del gobierno de Portugal para capturar a los bandidos. Ahora prefiero que nosotros nos encarguemos de capturarlos. El inspector tendrá que aceptar su error al haber menospreciado mi ayuda.
1: ¿Usted quiere capturarlo?
2: Sí, muchacho. Voy a demostrarles que un agente del FBI puede seguir el rastro de los agentes de la organización y capturarlos.
1: ¿Y Calimán?
2: Esperemos que sobreviva en la travesía. Cuando el Reina Victoria atraque en los muelles de Portugal, ahí estaremos esperándolos.
1: ¿Cuándo partiremos?
2: Al amanecer abordaremos un avión con destino a Lisboa. Al mediodía estaremos en la capital lusitana y los agentes de la organización tendrán un digno recibimiento.
0: La cena a bordo fue opípara. El capitán del Reina Victoria ocupaba la cabecera de la mesa y durante la cena no había pronunciado palabra alguna. El árabe Jaffa y la hermosa Greta Garry estaban a su lado. El árabe saboreaba a pequeños sorbos el aromático café, mientras la hermosa y sensual Greta Garry solo pensaba en Calimán.
3: La cena lo fue espléndida, señor capitán. Lo felicito y sugiero que si vamos a ser compañeros de travesía, nuestras relaciones a bordo sean más cordiales, señor.
0: El marino no responde. Con gesto de enfado aparta la taza de café al tiempo que enciende un aromático habano. El árabe se acoda sobre la mesa mirando interrogante al capitán.
3: ¿Cuánto tiempo nos lo llevará el travesías?
4: Un par de días.
3: Ah, perfecto, señor capitán. ¿Sabe usted que la compañía transatlántica Europa International Express, del cual depende esta unidad, tiene un segundo barco carguero exactamente igual a este, señor?
0: El marino levanta la vista mirando fríamente al árabe.
4: Lo sé, Jaffa. El Reina Victoria es un barco gemelo a otro llamado Príncipe Carlos. Bueno, ¿y a qué viene esa pregunta?
3: Solo lo quise comprobar si usted lo estaba enterado.
5: ¿Dos barcos iguales?
3: Exactamente, señorita Garry. Dos unidades navales de las mismas características. De acuerdo a los datos enviados por la organización, al otro barco, al Príncipe Carlos... zarpó del puerto de Southampton hace solo unos minutos, exactamente a las 3 de la madrugada. Es decir, 3 horas 10 minutos después que nosotros.
5: ¿Y eso?
3: Haz un dato interesante que sin duda va de acuerdo a nuestros planes. Tenga presente esa información, capitán. Créame que le será muy provechosa.
0: El marino se incorpora con visible fastidio.
4: Debo regresar a mi puesto. Buenas noches.
3: ¿Capitán?
6: Sí.
3: Necesito a dos de sus hombres para que me lo acompañen al bodegas número 2. Creo que es tiempo de liberar al prisionero.
4: Escuche, Jaffa. No quiero mezclar a la tripulación en este negocio. Si usted trajo a un prisionero a bordo, arrégleselas como pueda.
3: Oh, señor. Se olvida que usted está contratado por la organización.
4: Solo acepté un negocio, pero no estoy dispuesto a hacerme cómplice de otros delitos.
3: Usted lo tiene que obedecer, señor. La organización no lo admite negativas. Créamelo usted, es mejor que lo obedezca. Necesito a dos hombres que me lo acompañen a liberar al prisionero. ¿De acuerdo?

0: El Reina Victoria continuaba su ruta marítima. En la oscuridad de la noche, el barco de carga se abría paso, impulsado por sus motores. En la bodega número 2, prisionero en la caja de acero, Calimán vivía momentos de angustia. Eran las 4 de la madrugada. Llevaba 23 horas encerrado ahí, después de sufrir el ataque traicionero que le había producido una peligrosa herida en la nuca causada por los garrotazos asestados por el árabe Jaffa. Apenas podía moverse en el estrecho compartimiento del doble fondo de aquella caja metálica cerrada herméticamente, en cuya parte superior estaban colocadas pesadas herramientas de acero que dificultaban aún más cualquier intento del hombre increíble por levantar la tapa. A través de los pequeños orificios en la parte inferior de la caja, el aire enrarecido penetraba débilmente, permitiendo que Calimán estuviese vivo aún. Ningún otro ser hubiera podido soportar aquel encierro, 48 horas sin comer, malherido, prisionero en el estrecho compartimiento y respirando dificultosamente. El cansancio empezaba a ser presa de Calimán, que crispaba sus recias y musculosas manos contra las esposas de acero que le aprisionaban.
1: Si tuviera más espacio, podría romper estas cadenas, pero así resulta poco menos que imposible. Además, debo ahorrar energías. Ignoro cuánto tiempo más me tendrán prisionero, pero el árabe Jaffa pagará esto un precio muy alto. Pocos han podido someterme al cautiverio y ninguno ha salido triunfante al final de cuentas. Pero debo ahorrar energías.
0: Quedó inmóvil, tendido boca arriba en aquel estrecho compartimiento, envuelto en la más profunda oscuridad. A través de los pequeños orificios de la caja metálica, el aire enrarecido se filtraba débilmente, llevándole olores de aceite y de humedad. Cerró los ojos y quedó inmóvil. A través del dominio de la mente sobre el cuerpo, lograba el control nervioso para resistir aquel extraño cautiverio. Pero su pensamiento volaba hacia la distancia.
1: Solim, mi pequeño y valiente amigo, ¿qué habrá sido de él? ¿Qué suerte le espera abandonado en la ciudad de Birmingham? Espero que recurra a la policía. El muchacho es listo y sabrá subsistir todo el tiempo que dejemos de vernos, si es que volvemos a vernos.
0: De pronto abrió los ojos. Escuchaba ruidos.
1: ¿Alguien viene? Escucho pasos. Voces.
2: Encienden las luces.
1: Se acercan.
0: El capitán del barco, acompañado por dos corpulentos marinos, se acerca a la caja metálica ante la mirada complacida del árabe Jaffa y de Greta Gary, quien difícilmente puede ocultar su emoción al estar cerca de Calimán.
3: Abran esa caja, pronto.
4: Muy bien, señor, muy bien.
5: ¿Cree usted que esté vivo?
4: Sí, señorita, claro que sí. ¿No dice que es al hombre increíble? Esto habrá servido únicamente para debilitarlo. Es demasiado peligroso y el cautiverio ya habrá menguado sus fuerzas y ha doblegado su orgullo.
0: Los marinos levantan la pesada tapa de la caja metálica.
3: Saquen esa herramienta pronto.
0: Los marinos empiezan a vaciar el contenido de la gran caja. Pesada herramienta de acero y motores empaquetados cuidadosamente.
4: Abajo de todo ese cargamento, era imposible que las autoridades del puerto pudieran saber que llevábamos un prisionero.
5: Es usted muy astuto.
4: Tengo que serlo en esta profesión, señorita. Sobre todo llevando a un prisionero tan peligroso como Calamán. Voy a demostrarle a la organización que soy al mejor agente. El rehén me proporcionará grandes beneficios. Seré recompensado cuando lo entregue vivo a la organización.
3: Levanten esa otra tapa.
0: Los marinos levantan la tapa metálica de doble fondo de la caja. como si fuera un extraño ataúd. Jaffa y Greta se aproximan mirando el interior.
4: ¡Aluminen con las linternas!
0: Greta se acerca más, ansía ver a Calimán.
5: ¡Oh! ¡Calimán!

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0: Inmóvil, tendido boca arriba, con las huellas del cansancio, principio de asfixia, malherido, Calimán mostraba un aspecto impresionante.
1: ¡Oh, Calimán!
2: Me alegro de haberlo vivo aún, señor Calimán.
0: Los azules ojos del hombre increíble estaban fijos en el árabe, quien, inclinado hacia la caja metálica, sonreía burlón.
3: ¡Sáquenlo de ahí!
2: ¡Ténganlo cuidado! ¡Haz muy peligroso! Al menor intento de ataque, usen sus garrotes.
3: Sucede, jefe. ¿Tiene miedo ante un hombre moribundo?
2: Usted ignora la peligrosidad del prisionero. No lo dejen que haga al menor movimiento sospechoso.
3: Vamos, sáquenlo.
0: Los marinos se inclinan, estirando las manos para levantar a Calimán. Este reacciona violentamente, empujándolos hacia atrás.
4: No necesito ayuda.
3: ¿Cómo?
2: ¡Cuidado! ¡Cuidado! ¡Preparen los garrotes, señor!
0: Los marinos retroceden, empuñando los garrotes. Jaffa instintivamente coloca la diestra en la cacha del revólver enfundado en la cintura. La hermosa Greta Garry se muerde los labios nerviosamente mientras Calimán empieza a incorporarse.
2: ¡Ah! ¿Cómo se lo siente usted, señor Calimán? ¿Ha disfrutado del viaje?
0: Calimán tiene el cuerpo entumecido. Sus poderosos músculos están tiesos, pero su voluntad lo impulsa a salir de aquella extraña prisión, mirando fijamente al árabe.
5: Escuche bien, Jaffa. Pocas veces mi corazón ha sido refugio del rencor y la sed de venganza. Esta es una de esas ocasiones. Aplicaré con usted la ley del talión.
2: ¡Ah! Hasta furioso contra mí, no acierto, señor. Debería estarme agradecido. Bien pude matarlo, pero soy bondadoso y me conformé con tenerlo prisionero. Usted lo debe estar agradecido, señor.
5: Sí. Pues esta es mi respuesta.

0: ¿Qué suerte le espera a Calimán prisionero en el barco? ¿Llegará vivo a su destino? ¿Solín y Harrison se reunirán con él llegando a Lisboa? ¿La organización obtendrá el botín de oro macizo?
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0: Gómez, este Vete a Dormir. Un tremendo hit. Bueno, mi amigo que acaba de llegar de Kuwait, ¿no? Robertito, antes de que se me vaya, experto, no, todavía no sales. ¿Cómo estás? Bien, Robertito, bien, hola, bienvenido.
1: Buen día, muchas gracias.
0: Oye, ¿cómo estuvo tu viaje?
1: Bastante,
0: acércate un poquito.
1: Bastante interesante, Patito, bastante interesante.
0: Oye, me contaste que apenas habías llegado más o menos en esos días, es cuando estalla la guerra y comenzaste. Es interesante, ¿no? Porque no conocemos, no tenemos mucha gente de cerca que nos pueda contar lo que es vivir una guerra, sentirla tan cerca, sentir el zumbao de las bombas, de los proyectiles, de los misiles, qué sé yo.
1: Sí, sí, no, bueno, te cuento que muy, muy tranquilo. Como te había comentado, tenía que viajar hasta Kuwait, pero tenía escala en Dubái. Uh-huh. Y llegando a Dubái, arrancó la guerra.
0: Ya.
1: Y bueno, el aeropuerto ese día recibió unos impactos, pero de todo lo que es el debris de las bombas, ¿no? Uh-huh. Obviamente, no fue que bombardearon.
0: No fue directamente.
1: No. Ajá. No, directamente fue el... En Emiratos ellos tienen un sistema de defensa muy avanzado, casi como la cúpula de Israel.
0: Allá.
1: Tienen mucho dinero.
0: Como obviamente. El domo.
1: Sí.
0: Ajá.
1: Y obviamente eso ayudó a que
0: se evite daños mayores.
1: Ajá. Y bueno, pasé en Dubái, llegué a Kuwait y igualmente estuvo cerrado. O sea, si miraste en las noticias del...
0: Sí.
1: El bombardeo al edificio que...
0: Sí, era real, pero porque comenzaron a salir un poco de fake news, que no sabías cuál era la realidad, ¿no? Por un lado decían que era un montaje para hacerle quedar mal a Irán, y por otro lado salía gente diciendo, no, la verdad, estamos bajo peligro, esto comenzó y no sabemos en qué va a estallar, ¿no? O sea, hasta dónde llegue.
1: Sí, bueno, estando allá, lo que se palpó fue que obviamente Irán lo que estaba atacando con sus drones era instalaciones americanas, ¿no? Y donde había funcionarios americanos de alto rango. Entonces, entre esos, en el edificio en el que bombardearon fue a un quinto piso.
0: Directamente,
1: o sea, era muy... No fue bombardeo, ¿no? Voy a rectificar. Uh-huh. Fue un ataque con un dron suicida.
0: Sí,
1: ¿no?
0: Sí.
1: Un dron pega y obviamente genera el incendio.
0: Okay.
1: Pero luego de eso...
0: Pero de todas maneras, es un ataque en territorio de Emiratos, es un ataque Kuwait, es un ataque en donde no únicamente se puede hacer tan selectivo como para que únicamente americanos se vean perjudicados, sino ahí también deberían haber estado ciudadanos árabes y de tantas nacionalidades. O sea, ¿cómo reaccionó ¿cómo reaccionaron los gobiernos locales ante...?
1: Bueno, tú sabes que tanto Emiratos, Arabia Saudita, Kuwait son reinos, ¿no? Entonces manejan un reinado. Entonces el rey en todos estos países nunca salió y más bien dio seguridad a la población. Y obviamente con Irán son primos lejanos, pero aún siguen siendo primos.
0: ¿Son primos los persas con los árabes?
1: Los persas con los árabes.
0: Sí.
1: Sí, netamente económicamente muchos de los...
0: Bueno, más allá históricamente, ¿no? Tomando en cuenta de que las rencillas de ellos son de miles de años, ¿no? Sí,
1: pero obviamente ellos tienen acuerdos económicos de la región y obviamente ellos acordaron en que no podían tocar un solo espacio donde haya gente árabe, tanto en Kuwait, Emiratos y Arabia Saudita.
0: Ajá.
1: Netamente atacaban donde son instalaciones americanas.
0: Que, ¿Cómo se sentía estar ahí? O sea, tan cerca de...
1: Muy tranquilo.
0: Sí.
1: No sentí esa sensación de guerra.
0: Ese peligro de muerte
1: que podía... Ese peligro de muerte, ¿no? En ese momento estaban ellos transitando el Ramadán.
0: Ajá.
1: Todo su mes de...
0: De ayuno.
1: De ayuno. Y era festividades en la noche. Entonces no se sentía. No se sentía realmente. Hay muchas más anécdotas.
0: ¿Estabas en Kuwait o estabas en Dubái?
1: En Kuwait inicialmente. Ajá. Y luego terminé en Dubái primero.
0: Lo tuyo es petróleo, es un poquito Kuwait. ¿Por qué estabas allá? ¿No estabas de vacaciones? ¿Estabas trabajando?
1: Sí, bueno, iba a hacer una visita a unas facilidades de petróleo y en ese transcurso me tocó quedar a fuerza en Dubái 10 días, ¿no? Y terminé.
0: No, no se podían tomar aviones.
1: No, estaba todo cerrado. Ya. Mira que cerraron los espacios aéreos, uh-huh, y la única manera que había era vía terrestre. Uh-huh. Había que cruzar un desierto bastante grande por, ¿sí?, 10, 12 horas de...
0: Ya.
1: Y pues...
0: ¿Y te quedaste? ¿Resolviste,
1: sí,
0: quedarte?
1: Sí, sí. Me pidieron
0: que
1: me
0: quede. ¿Qué tan caro quedarse 10 días?
1: ¿En Dubái?
0: Ajá.
1: Como 10 días en Miami.
0: ¿Ah, sí?
1: Sí.
0: O sea, no es no, nada exagerado.
1: No es nada exagerado. O sea,
0: como podríamos imaginarnos, ¿no?
1: Sí,
0: no.
1: Bueno, va a depender, ¿no?, el estilo de vida que tú quieras, sí, darte, sí, ¿no? Entonces, espero...
0: No, sin duda, pero digo, no es... O sea, puedes subirte en un hotel 7 estrellas en donde la noche... Únicamente la suite, qué sé yo, ¿cuánto te puede costar?
1: $25,000 más,
0: eso,
1: o menos.
0: Claro. Claro, eso, claro. O puedes, dentro de un rango medio, ¿cuánto pagar por un hotel, por la noche de hotel?
1: Alrededor de $500-$600, uh-huh, por noche.
0: ¿Por noche?
1: Sí.
0: ¿Y la comida?
1: La comida muy barata. A ver, hay que considerar que ellos manejan... difícil
0: la moneda.
1: Sí, la moneda es de dirhams. Dirhams.
0: Ya, ajá.
1: Son dirhams y un dólar son 3,65 dirhams.
0: Ya.
1: Entonces es algo un poco accesible para...
0: ¿Qué comías? ¿Hamburguesas o comida de...?
1: Realmente tienes mucha comida ya. Tienes
0: de todo.
1: De todo. O sea, puedes, ajá, encontrar comida árabe.
0: Un caldo de patas, por ejemplo, un jaguar locro. O sea, ponte que me dé ganas de fritadita en Dubái.
1: ¿Sabes qué? No, fritada sí no.
0: Ah, ¿verdad que no pueden comer?
1: Eso no
0: comen cerdo.
1: No encontré cerdo, no.
0: Claro.
1: Y pensé que en Dubái, que es un poco... Es
0: bueno, allá comen, ¿no?, comen mucho borrego, ¿no?
1: Sí, bastante...
0: Cordero.
1: Cordero.
0: Ajá.
1: Y el cordero en jugo, el cordero en asado.
0: Sí. Y postre de cordero, mousse de cordero.
1: ¿Ah? Sí, cráneo de cordero y todo.
0: Exactamente.
1: Todo. Ajá. Muy, muy, muy, muy, muy buena la
0: es
1: comida
0: como el chivo,
1: local.
0: Es como el chivo en no. Bonaire. En Bonaire.
1: Es como chivo en Bonaire.
0: En, sí, Bonaire comes todo. Seco sopita, entrada, ensalada de chivo, sopita de chivo, el plato iguana, fuerte. No, más es. Más, y lo único que les falta es helado de chivo, ¿no? Al
1: el
0: final
1: de
0: postre.
1: ¿Ah? Sí. Pero
0: ¿Cuántos días?
1: Estuve 5 semanas.
0: Sí.
1: 5 semanas.
0: ¿Hay ecuatorianos? ¿Te encuentras con ecuatorianos por allá o no? Porque me dicen que
1: hay
0: algunos, ¿no?, trabajando.
1: Sí, hay varios ecuatorianos.
0: Trabajando
1: particularmente
0: en petróleos.
1: En petróleos o, ajá, en otras actividades, ¿sí?, de negocio, sí. Hay una embajada en Qatar. El cónsul de Qatar estuvo pendiente de... Bueno, se generó un chat en WhatsApp y ellos estaban
0: pendientes. De todos los ecuatorianos.
1: De todos los ecuatorianos
0: ahí,
1: en la región para mirar los que estaban en viaje de turismo, ajá, o en viaje
0: De trabajo.
1: De trabajo.
0: Ajá.
1: Y los residentes que están allá. Entonces, sí, se coordinó muy... Bastante bien por parte de
0: buena asistencia.
1: Sí.
0: Por parte
1: bastante
0: del cuerpo diplomático.
1: Sí. Ajá. Y luego de eso... Había muchos ecuatorianos que sí lograron salir. Los vuelos eran directamente desde Arabia Saudita hacia Estambul. Y de Estambul, sí,
0: hacia Turquía.
1: Sí, a Turquía y de ahí Turquía.
0: ¿Te quedaste en Estambul por lo menos un par de

0: O sea, no tan opulento, no tan, no tan mínimo a el ver. Presupuesto.
1: A ver, sin contar hotel, $2,500 puedes tranquilamente.
0: 10 días, o sea, 250 dólares.
1: No, 5 semanas.
0: Ah, 5 semanas.
1: 5 semanas.
0: 2,500.
1: Sí. Yendo a lugares.
0: Airbnb ahí, me imagino
1: puedes
0: que.
1: Haber, sí, sí, sí, hay.
0: Sí, puedes encontrar.
1: Sí. Ajá. Si lo encuentras. Y aparte, pues, del hotel. Pero con esos $2,500 tú sales sin problema.
0: Sales a la calle y de pronto puedes coquetear con alguien, con una señorita.
1: En Dubái, sí.
0: En Dubái, sí.
1: Sí.
0: En Kuwait, no.
1: En Kuwait, no, no.
0: Más musulmanes.
1: Son más musulmanes y tampoco es que hay esa costumbre de conquistar a las chicas en los centros comerciales o en.
0: ¿No? No. O sea, acercarte, no te puedes acercar. No, hola, ¿cómo estás? ¿Qué tal? ¿Cómo te va?
1: No he hecho el intento, ¿no? Pero creo que se podría. ¿Sabes qué? Están mucho más abiertos. Yo había estado en Medio Oriente hasta 2012.
0: Ya.
1: La primera vez.
0: ¿Viviste ahí?
1: Viví.
0: Ajá.
1: Y ahora ya tiene mucho más apertura. Hacia
0: más occidentalizados.
1: Más occidentalizado. Ahora ya tienes centros comerciales. Ajá. Con cines. Y ahí en ciertos lugares puedes conseguir alcohol, pero solo en hoteles 5 estrellas.
0: Ya. Pero extranjeros nada más.
1: Extranjeros, sí. Y locales, no. Pero ya. Bueno. Las mujeres aquí ya conducen autos, antes no.
0: Antes no podían conducir.
1: No.
0: Wow.
1: Y antes no se podían dar de la mano entre parejas árabes.
0: En público.
1: En público, ahora ya. Ya está.
0: Ah, ya,
1: mucho
0: ya.
1: Más.
0: Sí. Ya se van acercando.
1: Sí, ya. Ya
0: o sea, que hacen cositas así, también, o sea, me imagino que cuidado,
1: que
0: ¿no?
1: Sí, me di cuenta que ya, yo miré un par de árabes besándose.
0: ¡No!
1: Sí, entonces.
0: Dos caballeros.
1: Dos caballeros.
0: Ah, no te puedo creer.
1: No, dos caballeros no.
0: Ah, no, una pareja.
1: Una pareja normal.
0: Heterosexual.
1: Sí, pero eso no se veía antes.
0: Ya.
1: Eso no se veía, las mujeres caminaban atrás.
0: Ajá.
1: Ahora ya ha cambiado.
0: Ah, qué interesante.
1: Sí. Muy interesante el país, muy interesante la situación.
0: Uh-huh.
1: Y
0: bueno, ¿los negocios bien?
1: Los negocios súper bien.
0: Patrick. ¿Salieron bien?
1: Van bien, sí.
0: ¿Voy a ir yo contigo en algún momento? ¿Me vas a llevar?
1: Nos vamos bueno. Para...
0: No, ahora, no, pero...
1: Ahora ya,
0: yo ya no
1: se
0: te
1: puede.
0: Creo.
1: Ahora ya se puede.
0: ¿Ya se puede?
1: Ya se puede.
0: Sí, qué bueno. Qué bueno. Me alegra muchísimo que... Primero que me vengas a visitar, me trajo unos dátiles el Robertito. Así que, muy agradecido. Los dátiles son, es un postre, ¿no? Es un fruto,
1: es un fruto
0: caramelizado,
1: super,
0: ¿no?
1: Sí, súper
0: rico,
1: sí.
0: Muy tradicional, muy milenario de las culturas de Medio Oriente. Y nosotros que estamos medio desorientados, ojalá logremos ponerle un poquito de balance al peso de esto. ¿Esto no tiene azúcar o sí?
1: No, no tiene azúcar. Es
0: ¿por qué
1: una
0: es tan
1: fruta?
0: Dulce el dátil?
1: Porque se fermenta sola.
0: Ah, no me digas, sí. ¿Es así?
1: Sí.
0: O sea, si es que en este momentito, ¿cómo me rompo el ayuno, no es cierto?
1: Rompo el ayuno, exacto.
0: O sea, me aguanto entonces para más o menos a la salida.
1: ¿Ah? A la salida.
0: Robertito, te doy un abrazo. Qué alegría, bienvenido. Sé que llegaste... me imagino que llegaste hace como 2 meses, pero te apareces ahora y me da muchísima alegría. ¿Ah?
1: Sí, está más añejo, dos veces de añejo extra.
0: Qué chévere. Te doy un abrazo grande.
1: Gracias, Patito.
0: Bienvenido. Dale. Bienvenido, no te vayas todavía. Que les voy a dejar con una canción. Me he dedicado a escribir. Estamos trabajando en música. No sé si antes de seguirte. ¿Ya escuchaste alguna de nuestras canciones del ejército?
1: Sí.
0: Bueno, estamos haciendo muchas cosas. Ya te voy a... Arrancamos con uno de los temas que me pedían. Y este es de esas canciones que te dan ganas de enamorarte, ¿no? A ver, ¿cómo la recibes?

0: caminando por ahí como si la confianza se hubiera inventado únicamente para ti. Esa sonrisa que necesito, que necesitamos todos, estrenarla. Esa sonrisa debería venir con un permiso. Con el permiso de la energía, justo, suficiente para causar un cortocircuito en todo el espacio en el que te mueves. Hoy no solo te despertaste, tomaste la decisión de ser lo más electrizante en cualquier habitación en la que entres. Así que hoy tenemos música de autor. Y este día, déjame decirte que anunciado vino para verte a ti, para verte triunfador, triunfadora, auténtica, disfrutando de esas pequeñas cosas que hacen especial nuestra vida. ¿Ustedes se acuerdan de esta canción?
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0: los años 90 viajo a España.
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0: Y descubro a un compositor, a un autor, a un cantautor uruguayo que le estaba rompiendo con esta canción.
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0: Extraída de un álbum titulado Llueve, Jorge Drexler hizo esta impresionante y bonita canción que cuenta cosas que se deja contar, que nació para ser cantada. Escúchala. 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

Esta canción en particular me capturó por esas gotitas de ternura armonizadas en música, en palabras bonitas. En esas formas que tienen los genios de decirlo fácilmente. Ese sentimiento que resulta complicado explicar. Porque Drexler se decantó por la música porque sintió que la medicina ya no le representaba. Él era un médico otorrinolaringólogo. Se da cuenta de que su verdadera vocación estaba en componer y cantar. Según la biografía oficial de Jorge Drexler, por allá en 1995 dejó Uruguay y se fue a España para dedicarse por completo a la música y la composición. En otras palabras, no fue una decisión impulsiva, sino un cambio de rumbo bastante claro. Había estudiado y ejercido como médico, pero llegó un momento en que entendió que quería construir su vida artística en entrevistas. Y también se ha contado que en Uruguay llegó a sentir que la profesión no lo llenaba. Hay una anécdota muy, muy simpática de cuando conoce a Joaquín Sabina, cómo le cambia la vida. Y ya traía mucho en su mochila de esas letras, de esas palabras que todos las queremos decir, que todos las llevamos adentro, pero que resulta un poquito complejo el expresarlas. Resulta difícil el abrir el corazón y soltar ese peso, que a veces liviano u otras veces demasiado pesado para cargar, pero que necesita salir en un momento y de una vez por todas. Hoy vamos a compartir cosas muy bonitas, cosas, música, los amigos que siempre llegan. Vamos a compartir la mañana en medio de este sol pleno, de este cielo azul, de esta ilusión que se prende con ustedes y que se hace tan emotiva y nos traslada a un escenario de pronto que nos permite el escape de la realidad hacia un estado de absoluta armonía entre la música, este contacto, la armonía y esa forma que tienes de hacerme sentir bien. Vamos a escuchar esto. Viene de Brasil, una canción de Martinho da Vila.

0: energia boa, hein?
1: Tá gostoso demais, hein?
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7: Victor Coopers, pionero de la psicología positiva, dice que las personas que saludan el ascensor son una especie en extinción en nuestros países. Las necesitamos, me necesitan. Soy de las personas que entra al ascensor y le dice: oiga, usted se va al concierto de Sheeran. Es el mejor concierto que se va a dar en este año. Yo les quiero invitar para que en cualquier momentito, en este momento podría ser un momento como para detenerse y entrar en la página de Buen Plan y buscar la entrada. No sé con quién te vayas, pero va a ser épico, como aquel concierto de Roger Waters, aquel concierto de Bon Jovi en los años noventas, por allá en el año 1996, puede ser, no recuerdo bien, cuando se tomaron el escenario del Estadio Olímpico Atahualpa.

Milton Coopers, referente de la psicología positiva, ha reivindicado en una charla que se llama Aprendemos Juntos el valor de la bondad, la educación y la calidad humana. El conferenciante defendió que en una sociedad cada vez más hostil e individualista, hacen falta personas honestas, generosas y capaces de tratar bien a los demás. El experto puso el acento en pequeños gestos que ayudan a mejorar la convivencia diaria, desde dar las gracias hasta saludar a un vecino. Por ejemplo, yo bajo de mi piso, siempre, si me encuentro con alguien en el ascensor, digo, buenos días, ¿cómo estás? ¿Te vas al concierto de Sheeran? ¿Tienes cara de, tienes cara de triunfadora? Entonces, ahí comienza, ¿no? Y dice, sí, me encanta la canción Photograph. Rivers, me encanta Shape on You, me encanta, todo el mundo me dice que le encanta Ed Sheeran, y vamos a estar el próximo día, sábado 23, en el Estadio Olímpico de Atahualpa. Víctor Coopers puso el acento en pequeños gestos que ayudan a mejorar la convivencia, esa convivencia que dice, caramba, necesitamos interactuar. Necesitamos conocernos, necesitamos al menos sentir que compartimos un espacio, que somos parte de la misma atmósfera, que estamos respirando el mismo aire. Las personas que saludan al ascensor, en el ascensor, son una especie en extinción en nuestro país. Así dijo Coopers. Centró su intervención en esta parte de su conferencia, en una idea concreta. Las personas que de verdad despiertan admiración lo hacen por su calidad humana. Las personas que admiramos, las admiramos por su calidad humana, señaló al comienzo de su discurso. A partir de allí, defendió que la sociedad necesita volver a dar importancia a valores como la bondad, la compasión, el altruismo, la solidaridad, por ejemplo. Su mensaje no presentó la bondad como una cualidad ingenua, sino como una actitud necesaria para mejorar esa convivencia. Durante la charla, Víctor Coopers describió la sociedad actual con términos muy claros. Habló de un entorno hostil, agresivo, egoísta, individualista, y defendió que precisamente por eso resulta necesario reivindicar el trato amable y la preocupación por los demás. Necesitamos, en esta sociedad que se ha vuelto tan hostil, tan agresiva, tan egoísta, tan individualista, reivindicar la abundancia y la importancia de la bondad. También insistió en que hacen falta buenas personas, pero no en el sentido tonto de la palabra, sino en el sentido más grande y más digno. Entre estos comportamientos, él mencionó la honestidad, la integridad, la generosidad y la ayuda a los demás. Rasgos que, según explicó, suelen estar presentes en las personas que dejan una huella positiva en quienes la rodean y quienes tienen una mejor visión de sí mismos. Así que hoy, si te sube, no importa si vas a hacer alguna gestión en algún edificio, no te quedes mirando el celular, no te quedes mirando los números de los pisos que asciende o desciende el ascensor. Ensaya una sonrisa y regálale una canción como esta. Saluda en el ascensor. Este mundo necesita gente que salude en el ascensor.

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6: Los primeros en oscurecer las gafas fueron los chinos en el siglo XV. Ahumar los cristales de las gafas permitían a los jueces ocultar la expresión de sus ojos durante los juicios. No fue sino hasta 1930 cuando estas gafas adquirieron el uso que hoy todos conocemos. Desde entonces, su uso se ha popularizado, convirtiéndose en un objeto imprescindible, no solo durante el verano, sino también para la práctica de ciertos deportes de invierno.
4: Esto fue

0: Le damos la bienvenida a David Silva. Mira, bicho. ¿Dónde estás? ¿Dónde estás?
1: En acá este micrófono.
0: En este micrófono.
1: Estamos. ¿Qué más, Patito? Buen día.
0: Buen día. ¿Cómo va vocês?
1: Eu bien, con Neymar en la selección. A mundial, Neymar.
0: Qué buena noticia fue para todo Brasil el momento en que Ancelotti anuncia el número de Neymar. Neymar Junior Santos, dice.
1: Y está Neymar. Y ha sido convocado. Yo creo que Ancelotti.
0: Se lo merece, ¿no?
1: Es un tipo que no se
0: ¿por
1: quiere.
0: ¿Por qué le dices Ancelotti?
1: Ancelotti.
0: Ancelotti.
1: Ancelotti.
0: No, Ancelotti.
1: Ancelotti.
0: Carleto.
1: Yo creo que Carleto es un tipo que no le gusta entrar en discusiones, en polémicas.
0: Sí, es un hombre que
1: hace lo que hay que hacer.
0: Un hombre inteligente.
1: Es un tipo inteligente.
0: O sea, a diferencia de la mayoría de nosotros que discutimos y queremos quedarnos con la razón, él hace lo que tiene que hacer, ¿no?
1: Sí.
0: Para sacar provecho.
1: ¿Qué luego te imaginas? En la rueda de prensa, medio mundo te hubiera preguntado de lo mismo. En las ruedas de prensa. Si Brasil pierde, digamos que se queda en cuartos de final.
0: Uh-huh.
1: Es porque no lo llevó a Neymar.
0: Exacto.
1: O sea, cualquier excusa, él.
0: Sí, y es que la verdad no tiene un 10, ¿no? No tiene un organizador de.
1: Sí le falta eso. Neymar, en su esplendor, es el mejor 10 que puede haber en América. Pero si Neymar está
0: en el
1: como
0: mundo,
1: está hoy,
0: en el
1: quizá
0: mundo,
1: en el mundo, ¿no?
0: Sí,
1: un 10
0: sí.
1: Como él.
0: Uh-huh.
1: Hoy por hoy no está ni para el Mundial, creería yo, pero es una leyenda. Es una leyenda que todavía está en circulación.
0: Pero claro, además es un líder, ¿no?
1: Es un líder, claro.
0: El problema fue que se regresó a jugar en Brasil, uh-huh, en vez de seguir en las competencias europeas, que le habría expuesto mucho mejor dentro de su calidad y uh-huh, para ver qué es lo que ofrece y en qué estado está.
1: Claro, no, pero desde que lo veo en Santos, he visto partidazos, he visto golazos de Neymar, uh-huh, así como 3 lesiones en 5 meses. Pero lo que tú dices es un punto muy, muy, pero muy importante para un certamen mundialista.
0: Claro.
1: Llevar a alguien que imponga respeto. Nadie impone el respeto que Neymar en Brasil. Ninguno de los otros jugadores. Dirán, pero Vini Junior no. Vini Junior no impone el respeto que impone Neymar.
0: Además, Vini no es ni la sombra,
1: no.
0: En 50 partidos creo que no ha metido ni siquiera 10 goles.
1: Es así.
0: ¿Ah? Uh-huh. O sea, la gente de Brasil no tiene esa conexión con Vini Junior.
1: Sí, no. Lo que pasa también ahí.
0: Los brasileros, los hinchas, ¿no? La torcida.
1: Él ha tenido, si hablamos de buenos partidos o de ciertos goles que la gente recuerda, todo ha sido en Real Madrid.
0: Uh-huh.
1: Nada ha sido con Brasil. Yo no recuerdo un gol importante de Vini con Brasil, un triunfo histórico con gol de Vini, no recuerdo.
0: Yo pienso en Neymar y pienso en ti.
1: ¿En mí?
0: En ti, sí, yo creo que tú eres,
1: sí, bueno,
0: tú eres
1: una
0: un
1: vieja
0: Neymar.
1: Lesión, ¿viste?
0: Tú eres un Neymar.
1: Gracias,
0: ¿ah?
1: Patito.
0: Tú eres un Neymar, te encanta la fiesta, eres llegas por lo menos una semana, cada semana llegas una vez tarde. Eres un crack.
1: Hago lo que yo quiero.
0: Exactamente.
1: No, y no tengo ningún derecho.
0: No tienes derecho.
1: No tengo ningún derecho de hacer eso.
0: Es Neymar. A vocês voy a llamarle Neymar. Neymar Jr.
1: Sí, pero si estás con el Rey Pelé en la misma,
0: Neymar
1: en la misma cancha, Neymar tiene que ser.
0: Más humilde.
1: Más humilde
0: y más disciplinado.
1: Totalmente.
0: Oye, la reacción de todo el pueblo brasileño cuando. Inclusive sus compañeros, yo no sé quién. No recuerdo quién es. Marcelo.
1: Marcelo.
0: Marcelo se grabó, uh-huh, el momento en que Carleto estaba dando la nómina de los convocados. Y cuando dice Neymar Junior, Marcelo saltó como si él mismo hubiese sido convocado dentro de esa lista.
1: Uh-huh. ¿Ah? Lo aman.
0: O sea,
1: sí.
0: Es que es un líder. O sea, por más de que no sea el Neymar del Prime, uh-huh, es Neymar. Primero es una marca, que es lo que le falta a Brasil, ¿no? Uh-huh. Tienes un Vini que es marca, pero ese no marca ni con esa tinta que decía el expresidente Correa, que se borraba y se ponía el voto en el otro candidato. Ni siquiera con eso marca Vini, ¿me entiendes? Entonces, necesitas a Neymar. aunque sea para tener de ese viejo Brasil, que tenía muchísimo significado dentro del fútbol mundial, tener alguien que nos recuerde que Brasil en algún momento fue el jogo bonito.
1: Sí. ¿Ah? Entonces, el último jogo bonito en Brasil así fue Neymar. Es Neymar. No hay nadie más. Lo demás es pura potencia, velocidad.
0: Rafinha me encanta. Rafinha es
1: un gran, me recuerda un poco a Romario. Rafinha, como define.
0: No. Uh-huh. Romario era más goleador.
1: Más Rafinha área, es, sí, pero igual.
0: Rafinha es más enganche, me parece. Uh-huh. O sea, Rafinha es un jugador europeo, uh-huh, ¿no? Con alma brasilera.
1: Sí.
0: O sea, un jugador que se dispone en todo el frente.
1: Si lo pones por derecha, por izquierda, hacia el centro, nueve falso, te funciona.
0: Exacto. O sea, es un jugador de sacrificio y además es un gran líder en la cancha.
1: Uh-huh. Pero me encanta cómo define, o sea, tiene una capacidad resolutiva con un porcentaje altísimo. Y Brasil hoy por hoy no tiene un goleador nato, o sea, tiene varios, pero ninguno se ha constituido como el 9.
0: Yo creo que Endrick es el jugador. A mí me encanta.
1: O sea, puede llegar a ser.
0: Lastimosamente se viste de blanco. Pero
1: ese es el problema, ¿no?
0: Me encanta. Yo creo que es un gran 9 y estuve a punto de llegar al Barça. Se interpuso Florentino y se lo llevó él.
1: Ahora, Joao Pedro. Para mí queda injustamente fuera. No
0: sí,
1: por Neymar.
0: Ahí está Luis Enrique. Están un par de jugadores que no tenían la trascendencia.
1: Exacto.
0: Que tiene desde el Chelsea. Uh-huh. Desde que fue campeón mundial de clubes. O sea, no podías ignorar eso. No. Es como en el Balón de Oro. Si es que sales campeón de la UEFA Champions. Uh-huh. Y se supone que el campeonato mundial de clubes era mucho más que la Champions. Uh-huh. No, porque ahí estaban los máximos representantes
1: todos
0: de Europa.
1: Los campeones,
0: claro. Y todos los campeones del resto que valen poco, ¿no?
1: Sí, sí.
0: Frente a lo
1: quizá
0: que es
1: un América versus Europa, como siempre, pero uh-huh, Joao Pedro ha tenido una campaña sensacional en el Chelsea.
0: Sí.
1: Incluso en los momentos oscuros del Chelsea, uno de los poquitos que relucía.
0: Sí.
1: Es un gran jugador, creo que injustamente se queda afuera. Anthony es otro de los elementos que creo yo se pudo haber constituido en el 9 de Brasil.
0: No, Anthony es más punta, más ala.
1: Marca goles.
0: No, pero es el que se mete desde, el que se introduce al centro.
1: Tiene más características para entrar al área. O sea, a mí me parece que ahora tiene Brasil esa clase de delanteros. El mismo Gabriel Jesús.
0: ¿Le llamó a Anthony o no?
1: Le llamó a Anthony. Yo tengo acá la convocatoria do Brasil. Para el Mundial, te la voy a dar toda.
0: ¿Le viste las nalgas a Piero Hincapié?
1: Sí, y lo vi en vivo. Estaba viendo el partido y de repente ¡pum!
0: Yo me acuerdo que cuando lo vi, me acordé de mí mismo,
1: ¿no? ¿Ah, ya?
0: De cuando tenía una novia que compartía, tenía una roomie.
1: ¿Ya?
0: Compartía departamento con otra modelo. Uh-huh. Y cada vez que llegaba ella, me quitaba las sábanas y ahí me dejaba,
1: ¿te quedabas igualito?
0: Me dejaba expuestas las nalgas frente a... Como yo no soy apenado, ¿no? Uh-huh. Yo decía, por algo ha de ser, ¿no? Alguna intención. Yo creo que tenía orgullo de mis nalgas.
1: Uh-huh.
0: Pero últimamente me estaba diciendo la Mica que como que he sido víctima de la delincuencia también. Se me robaron las nalgas.
1: Ah, no. Mira que el país está muy inseguro.
0: Está muy seguro. Se le han robado las nalgas. Las nachas. Ayer, las noticia nachas. Mundial.
1: A
0: noticia
1: ver,
0: mundial.
1: Pero
0: déjame terminar. Pues, o sea,
1: acaba, Patito.
0: Noticia mundial, la de Piero Hincapié. Ya que te pusiste a hablar de Piero. Noticia mundial de Piero Hincapié y una de las fotografías más compartidas por todos lados.
1: Y el video también está replicado en todo el mundo. Se le ve todo.
0: ¿Qué le viste?
1: Se le cae el pantalón estando de espaldas.
0: A mí no me importaba absolutamente verle nada. O sea, yo lo único que vi es momento que quedan expuestas sus nalgas. Y digo, ojo con lo que te voy a decir.
1: Ajá.
0: Eso le va a servir para conquistarse a la actriz, a la cantante que quiera. Ajá. Sí, porque
1: ¿será?
0: Sí, absolutamente, porque esa foto ayer fue la foto más expuesta en redes sociales en el mundo, ¿no? En todo,
1: ya no hay
0: all filtros. Over the world, ¿ah?
1: Ya no hay filtros para compartir fotos y videos. Ahora, todos los días veo, por ejemplo, si te dicen que hay un accidente en la Simón Bolívar con dos fallecidos, tienes el video de todo.
0: Sí.
1: Ya no hay filtros de absolutamente nada y la gente está normalizando esto. O sea, no, en otros años...
0: Desde hace rato, la gente ya no te ayuda, lo que hace es grabar, quiere tener la primicia.
1: Exacto.
0: O sea, como que con las redes sociales ya... se descubrió el espíritu de comunicadores que tenía.
1: Y los grandes medios se bajan esos videos o los piden, lo que sea, y los ponen.
0: Así es.
1: Y eso a mí me parece que, no lo sé, no estoy
0: muy de acuerdo. Un poquito cruel, ¿no?
1: Antes, por ejemplo, una situación similar a la de Piero Hincapié, le ponían una distorsión de imagen para que no se vea. Pero ayer, en cambio, lo que tú dices, se compartió de una manera...
0: Bueno, a mí me compartieron pixelado.
1: Pero sí, ESPN.
0: Ahí ESPN fue la que...
1: ¿Quién pone eso?
0: Ah, pero está bien. ¿Ah? Está bien, muchísimas señoritas habrán disfrutado aquello.
1: Seguramente, seguramente.
0: Sí. Al final, la censura va con las nalgas de las señoritas.
1: Sí.
0: No sé si te has notado, ¿no es cierto? Inclusive en las películas, cuando hay alguna censura, uno que quiere ver actrices, a veces sale el galán ahí de espaldas. Y uno que quiere ver eso, no quiere ver eso.
1: No.
0: No quiere ver eso, quiere ver el otro lado de la cámara, ¿no es cierto? Sí. La espalda, por ejemplo, cuando salió una de las grandes actrices, Margot Robbie, cuando salió en El Lobo de Wall Street.
1: Con Leonardo DiCaprio.
0: Con Leo DiCaprio. Qué linda Margot Robbie.
1: Qué hermosa, es la mujer más
0: bella.
1: O sea,
0: uno no quiere verle de espaldas a Leo DiCaprio, quiere verle de espaldas a Margot Robbie, la australiana, linda.
1: Ah, no sabía que de Australia, sí, Barbie.
0: Sí. Sí,
1: mira vos.
0: Es una muñeca, ¿no?
1: No, es la mujer más bella.
0: Ah, ¿verdad que actúa en Barbie?
1: Para mí la más bella es Anne Hathaway y después viene ella. Pero me quedo con Anne Hathaway, número uno. Y para mí, número dos, para David Silva, Margot Robbie. ¿Quién es tu crush?
0: Mi crush de películas, Margot Robbie.
1: Margot mismo.
0: Sí, sí. Después por ahí, Jennifer Lawrence.
1: Ah, Jennifer Lawrence, sí, de
0: los juegos muy bonita. Fíjate que todas son blanquitas.
1: Sí.
0: No,
1: pero hay morochas también.
0: Después un poquito más atrás, Scarlett Johansson.
1: Scarlett. Ya tiene los 40, pero se ve de 20.
0: Guapísima.
1: Se ve de 20, Scarlett.
0: Eso me dicen a mí. Ya tiene 80, pero no parece más allá de...
1: Se te ve de 59.
0: No, pero estoy yo bien. Yo bien.
1: Tú eres uno de los mejores.
0: Me voy a quitar en Pedro Navaja, me voy a quitar esta semana la barba. Para ver, y me voy a aparecer, voy a llegar. El pato no tiene más de 45.
1: Es verdad, sin barba. Uh-huh,
0: sin barba.
1: Uf, 30 años menos.
0: Porque la barba blanca, como que me hace. Te hace más aspectudo, ¿no? Entonces. Sí. Pero como no tengo arrugas, buena vida, sano.
1: ¿Y usas crema humectante? ¿O has usado algo nunca?
0: No,
1: tu
0: jamás.
1: Piel es.
0: Mi piel es natural.
1: Qué bueno.
0: O sea, natural born killer.
1: Es mejor no ponerse jabón en la cara, me dicen, ¿no? Es lo que entendí.
0: Bueno, yo me pongo de tiempo en tiempo, ¿no? Yo generalmente procuro utilizar lo menos de jabón posible. Primero por el concepto de tener un poquito de compasión. Mucha gente dirá, no, pero si el resto del mundo si usa todo tipo de detergentes y materiales que contaminan el agua. Ajá. Yo por lo menos hago mi aporte, ¿no? Tengo mis dos funditas de basura en mi departamento, que son los orgánicos y los plásticos. ¿Tú haces eso? ¿Haces la división?
1: No.
0: Ya, yo sí tengo uso en lo único que me, qué sé yo, hay días en los que sí me quedo un ratito pensando.
1: ¿Ya?
0: Pensando en la ducha.
1: ¿Ya?
0: Con la ducha abierta, ahí metido, ¿no? Pero generalmente procuro que no pase de los 5 minutos.
1: Oh.
0: De water. Entonces, y además no con con un flujo de agua que sea excesivo y que se vaya por el caño, ¿no? Entonces.
1: Pero es una terapia relajante eso. Dejar que el agua te caiga en la espalda.
0: Tengo en el edificio la zona húmeda, ¿no? ¿Ya? Cualquier ratito, si quieres, hacemos un.
1: ¿Qué es una zona húmeda?
0: ¿Dónde tienes sauna, turco y jacuzzi?
1: El turco, ¿cuál es donde sale el agua caliente, te sientas y hay burbujas?
0: Yo siempre tengo la confusión. Yo no he sido de meternos mucho en sauna. Yo creo que el sauna es el seco.
1: ¿Ya?
0: Y el turco me parece que es el de vapor.
1: Claro.
0: Me parece, si no es al revés.
1: El otro tiene otro nombre, que hay agua, burbujas y te masajea.
0: Jacuzzi se llama eso.
1: El jacuzzi.
0: Sí, claro. Se llama baño de burbujas.
1: Ese es el jacuzzi, ¿viste?
0: Por eso te dicen, uy, más, ¿cómo es? Más inesperado que pedo en jacuzzi, ¿no? Porque no. ¿Ah?
1: Claro,
0: Claro. Bueno, es más. Bueno, eso, que no estás en el sitio correcto, ¿no? Uh-huh. Pero el que más me gusta es más peligroso que Piraña en Water. Por eso sí me parece que debe ser que terrible.
1: Piraña en Water.
0: En Water.
1: En Water.
0: Si es que estás en España, te dicen Piraña en Water.
1: ¿Qué es Water?
0: El inodoro. El trono, el.
1: Y ya tantos silla, años en Ecuador me he olvidado.
0: La silla suprema. Ya. El Water, ¿no? Aquí te decían el Water, ¿no?
1: Antes decían una marca, ¿no? Que no sé si siga.
0: No creo. No, aquí en Ecuador decían el Water.
1: Ya, el Water sí, mi abuelo decía eso.
0: ¿No? Entonces, en España, te no sé si a estas alturas sigan o continúen diciendo el Water.
1: El Water.
0: Ya. Ajá, pero, o sea, ese de la W a B es muy alemán, muy, muy por la Europa. Más de arriba, ¿no? Uh-huh. Vata.
1: Vata.
0: No, Vata.
1: Ah, Vata.
0: Ajá.
1: Vata.
0: En Deutsch.
1: Ya. Yeah.
0: ¿No? Entonces, Vata es en British accent, o sea, muy británico. Water es inglés. Es en inglés gringo.
1: Tú debes saber el país o la ciudad, me parece que es en Ucrania, pero no estoy seguro.
0: Kiev.
1: En Kiev, que hay aguas termales en la ciudad, en medio de la ciudad, gigantes. Yo vi una ciudad, no sé si es en Ucrania o debe ser uno de esos países aledaños.
0: Bueno, Alemania tiene muchas. ¿Tú te acuerdas de dónde hizo sede, dónde hizo su casa Ecuador?
1: Kelsen en Alemania. Kinchen.
0: No, se llamaba Bad Kissingen.
1: Ah, Bad Kissingen, ya.
0: Bad Kissingen, el tema de Bad, ¿no? O sea, como que te diga Bad Quito,
1: ¿ya?
0: ¿No? Era balneario.
1: Oh.
0: O sea, todas las ciudades que tenían ese, uh-huh, ese prefijo, si quiere, era por ahí habían muchas clínicas, habían aguas termales, lindísimo Bad Kissingen.
1: Bad Kissingen.
0: Uh-huh. Lindísimo. Lindísimo. Y nos trataban demasiado bien a los ecuatorianos.
1: Me imagino.
0: Pero demasiado bien. O sea, en el partido Alemania-Ecuador, la gente de Bad Kissingen iba por Ecuador. A ese punto. No, a ese punto.
1: Ah, mira tú.
0: No te cobraban muchas cosas, tenías promociones especiales todos los ecuatorianos con el hecho. O sea, que creo que fue demasiada exageración, ¿no? O sea, tenías que presentar tu pasaporte. Pero digo, uno tiene cara de ecuatoriano, ¿no? Ni modo que te confundan con alemán. Entonces, o sea, ¿para qué con esta cara de cédula que traigo? ¿Ah? Entonces, no. Pero sí, con eso tenías una serie de descuentos. Y además, como comunicador, como yo estaba acreditado, ¿no? Uh-huh. Tenía la credencial de la FIFA. Te daban en Adidas, por ejemplo.
1: ¿Ya?
0: Yo me compré unos zapatos como a 10, 15 dólares, creo. O sea, tú presentabas eso. Tienes una serie de... 10,
1: 15 dólares.
0: Sí, sí. Y tenías el...
1: Más barato que Temu, ¿viste?
0: ¿Ah?
1: Más ¿Temu? Barato que Temu.
0: No he comprado en Temu.
1: Ah, no, yo sé que no. Yo algo.
0: ¿Ah? No, pero yo está algo, bien, algo. ¿No? Sí, o sea, me compré unas cositas para la cocina.
1: Ya.
0: Pues, por ejemplo, para cocinar huevos.
1: Utensilios.
0: Yo soy un fanático de comprarme cosas para la cocina.
1: Ay, qué chévere.
0: Sí, sí. Entonces.
1: Sí, te he visto bien equipado en el depar, ¿eh?
0: Pero por favor. Entonces, me compré un pelahuevos. En serio, lindísimo.
1: Que ya sale pelado el huevo ahí, ¿no?
0: Te sale pelado el huevo.
1: Wow, yo Ajá. quiero eso.
0: ¿Te acuerdas cuando ibas a. Sí, me olvidé. Yeah. ¿Te acuerdas cuando te ibas a. En Santo Domingo en la noche que te vendían guatita? Y que al final la señora te decía, ¿con huevo o sin huevo?
1: Claro.
0: Y al final le decía, con huevo, señora, le pelo el huevo, mi rey, te decía. Entonces, uno ya no necesita una señora de esas, si no te compras eso que no te cuesta más.
1: ¿Y a vos te gusta la guatita?
0: Me encanta.
1: Qué rico.
0: Me encanta, absolutamente todo. Yo no sé si a Neymar le guste la guatita o sepa de su existencia, pero Neymar está convocado a la selección, a la verde amarela.
1: Todo partió de eso. Delanteros de Brasil, Endrick, ahora de Lyon, ¿no? Por ahí sí queremos que le vaya bien a Endrick.
0: Que se quede, que se quede en Lyon.
1: Que regrese al Madrid. Sí, que se quede allá, ahí lo quieren, ahí le han dado libertad, titularidad, ha marcado goles.
0: Mbappé no lo quiere ahí.
1: Martinelli
0: me gusta.
1: Martinelli bien convocado.
0: Gabriel Martinelli. Sí,
1: hasta
0: sí.
1: Ahí todo bien. Igor Thiago del Brentford, que tuvo una buena campaña, pero ejemplo ahí, compararle
0: con Joao Pedro.
1: Joao Pedro, yo me quedo con el del sí. Chelsea. Mateus Cunha muy bien convocado. Bien. Marcando goles, siendo figura en el United. Luis Enrique del Zenit de Rusia. Ese es otro ejemplo. ¿Qué ha hecho Luis Enrique en el Zenit? No sé, porque no veo el fútbol ruso. Neymar de Santos.
0: Luis Enrique, yo lo último que supe de Luis Enrique era que estaba
1: como técnico.
0: Que estaba como técnico de como técnico del Paris Saint-Germain. O sea, yo no sabía que haya sido
1: con tu humor, Patito.
0: Sí, sí.
1: Estamos conectados, sí.
0: Ajá.
1: Yo también lo último que escuché, nunca había lo había visto delantero de Brasil.
0: Ya.
1: Ryan del Bournemouth. Eso es.
0: O sea,
1: Joao Pedro. Anthony.
0: ¿Ah? Anthony. No le convocó
1: a Anthony. No está Anthony, yo pensé que estaba. No está Anthony. Sí. Y Vinicius del Real Madrid. Rafinha, por supuesto, del Barça.
0: Aunque no ha participado mucho en la campaña del Arsenal, yo sí creería que Gabriel Jesús.
1: A mí me encanta.
0: A mí me gusta Gabriel Jesús.
1: A mí también.
0: Me parece un crack. Sino que lastimosamente desde que estuvo en el Manchester City, no tuvo un par de lesiones que interrumpieron y desde allí, por haber sido asistente de Pep Guardiola, Mikel Arteta se lo va llevando al Arsenal, pero también hay un par de lesiones que
1: sí, las lesiones. Ese es un jugador regateador, sí. Pero de los buenos.
0: Mira, es un jugador atrás, que además no es egoísta, no quiere meterte el gol, o sea, si ve a un jugador, a un compañero que está mejor posicionado, él juega con la distracción, juega con todas las potenciales probabilidades de asegurar el gol, ¿no?
1: Sí, sí, sí. Y creo que todo esto ha logrado también Mikel Arteta, que toquen la pelota. El toque rápido y de primera es lo que le caracteriza a este equipo y los tiros libres, la táctica fija.
0: Sí.
1: Ayer otro gol.
0: De tiro libre.
1: De tiro libre, o sea, desde el balón parado.
0: Uh-huh.
1: Y ahí estuvo Havertz, o sea, de tiro de esquina fue. Y Havertz, el alemán que
0: Havertz, que es.
1: Es buen delantero, algo le falta, pero es un buen delantero, presencia, ¿no? Tiene
0: el Bayern se le quiere llevar a Key Havertz.
1: Y él hizo un campañón en
0: el Chelsea.
1: Antes del Chelsea, en el Red Bull Leipzig.
0: ¿Ah, sí?
1: Marcó
0: de Leipzig
1: era.
0: Pasa al Chelsea.
1: Claro, de Leipzig pasa al Chelsea. En el Chelsea marca algunos goles importantes y ahí al Arsenal.
0: Tuvo también lesiones.
1: Sí, y no se constituyó tampoco como el 9.
0: Hincha, ¿de qué equipo será Ricardo de la Cuesta? ¿Ah?
1: Y bueno,
0: ¿te gusta el fútbol? No tiene facha Ricardo de la Cuesta que. ¿Ah? No tienes facha de ser futbolero. ¿Cuál es, aparte de Ecuador, cuál es tu selección favorita, Ricky?
2: Selección favorita.
0: Ajá. Vente. Bienvenido, Ricardo de la Cuesta. David Silva, a ver, estás con este micrófono.
3: A ver, pues me gusta mucho el Arsenal, me gusta mucho
0: también
3: el Chelsea.
0: El Arsenal.
3: Uh-huh. Sí. De Italia me gustó siempre el Milan y la Juve, aunque está pasando por una mala etapa, pero sí.
0: Pero no te pueden gustar tantos equipos.
3: ¿Cómo pueden gustar tantos equipos?
0: No te puede gustar tantos equipos, eso demuestra que te jala más la música.
3: Mi atención está más que nada ahora porque también hay varios ecuatorianos, ¿no?
0: Ajá.
3: Entonces me encanta ver a Pacho jugando el Paris Saint-Germain, que es increíble, es un equipazo.
0: Ajá.
3: Me gusta verle Hincapié jugando en el Arsenal, Moisés jugando en el Chelsea.
0: Oye, ¿viste lo que le pasó ayer a Pierre Hincapié en el partido con el Brentford?
3: Sí.
0: Que quedó así chirisique.
3: Claro, así pasa, ¿no?
0: Pero oye, ¿te ha pasado en algún concierto de Anima Insight?
3: No.
0: Que alguna fan, por ejemplo, desde abajo del escenario
3: jalado,
0: se te agarre el pantalón y por accidente te haya bajado el pantalón.
3: Sí, o sea, no textual,
0: es que claro,
3: pero
0: puede pasar,
3: sí,
0: en serio.
3: Sí, ha pasado, ¿no? Pero no, menos mal siempre.
0: El Ricky tiene full fans, ¿o no? ¿Ah?
3: Sí, o sea, el tema más que nada me ha pasado cosas indecorosas, en show.
0: ¿Qué te ha pasado?
3: Mejor no.
0: No, no cuenta, cuenta, pero sí fue un show. Me imagino que la leyenda debe estar compartiéndose por todo lado y eso. Y
3: no,
0: eso
3: queda, o sea, más que nada.
0: Queda como una leyenda urbana.
3: Sí, una leyenda urbana.
0: Ay, ¿qué fue lo que pasó?
3: Estos urbanos.
0: ¿Qué pasó?
3: No, o sea, no sé, me ha pasado un poco de todo, pero en este medio es muy...
0: Qué chistoso que...
3: Es muy común.
0: Me ha pasado todo de todo, dice.
3: Ha pasado de todo, o sea, hay alcohol, noche, fiesta...
0: Pero en el escenario, digo.
3: Mujeres juntas...
0: No te puedo creer, pero en el escenario, cuando has estado cantando...
3: Claro, he estado cantando, por ejemplo, si estaba cantando una vez en un show, me acuerdo, y el público daba más o menos por esta altura, ¿no?
0: Ajá, entonces, más o menos a la altura del pecho.
3: A la altura de la cintura.
0: De la cintura, ¿no? Más o menos,
3: entonces,
0: sí.
3: Iba, y claro, yo cantaba y sentía que me agarraban la pierna, ¿no?
0: Ah, no
3: estaba
0: me digas.
3: Cantando y estaban ahí...
0: ¿Te han mandado mano?

0: De hecho, yo fui al show.
1: ¿Ah, sí?
0: Porque de hecho, cuando los trajeron, la batería eléctrica que contrataron, porque el baterista, el hermano que se llama, me parece que se llama Sean Leto o algo así, este loco usa un híbrido. Entonces, la batería eléctrica que llevamos me alquilaron a mí.
1: Ya.
0: Entonces, cuando yo fui, claro, justo el proveedor me dijo, claro, ven. Yo le digo, pero, o sea, ¿puedo ir a ver? Me dijo, claro. Sí, porque además necesito que estés aquí, que les ayudes.
1: Que les ayudes.
0: Entonces, estabas ayudando a los panes a setearle la bata. Y estuve ahí y, claro, vi el show. Y la verdad, pues, a mí sí me gustaba. El primer disco de 30 Seconds to Mars me gustó bastante.
1: Ya.
0: Pero ya después lo dejé de escuchar. No. Y en vivo no me gustó.
1: ¿No?
0: No, fue terrible, la verdad.
2: ¿Ah, sí?
0: Sí.
1: ¿Cómo se llamaba la banda, Dil?
0: 30 Seconds to Mars se llama.
1: 20 Seconds to Mars.
3: Sí, sí, marcó época. 30 Seconds. De los 2000, ¿no?
0: Fue una gran banda. O sea, sí, además fue muy bien producida y todo. Y hay varios temas que me encantan. Del primer disco, sobre todo. El segundo también es bueno, pero el primero es increíble.
3: Sí, sí.
0: Pero ya en vivo, es una banda muy producida. Entonces, el momento, el performance ya en show como tal. Joe Leto no canta como canta en estudio y después fue un poco.
1: O sea, un Bad Bunny en inglés.
0: No, o sea, el tipo canta, pero lo que voy es que, claro, llega.
1: Claro.
0: No, tampoco podemos comparar con Bad Bunny a Joe Leto.
1: Bad Bunny,
3: ya es caer muy bajo.
0: Leto es un gran artista, o sea, además de que es un monstruo de actor.
3: A mí me parece actorazo.
0: Es un gran
3: actorazo.
0: Músico también, pero obviamente ya su performance en vivo, o sea, hizo muy bueno, es un buen frontman, es un buen show. Pero el show como tal de su voz no se escuchó como esperaba.
1: Oye, te conociste ya que
0: sí,
1: llevaste
0: onda,
1: la
0: buena onda, sí.
1: Pero digo, no te dijo, oye, acompáñame, oye, las mano, giras para bueno, ¿no? Sí, una cosa así.
3: Ser my brother.
0: Hey, are you my twin brother? No, buena onda. De hecho, el loco
1: brothers este, from another mother.
0: Brother from another mother. Ya, no, el loco este es vegano, entonces tenía una dieta ahí especial,
1: ¿sí?
0: Entonces sí. Y justo una amiga mía.
1: ¿Pero vino en invierno o vino en vegano?
0: Vegano, ¿no? Vegano.
1: Qué mal chiste. Ese es uno de mis peores chistes. Y los míos son malos de
3: que. Ya estuviste viendo anoche de vez en cuando.
1: Son malos de naturaleza. O sea, lanzarme ese chiste y es una verdadera grosería.
0: Pero, ¿sabes qué? Ahora que me acuerdo, es una amiga mía que se llama Juliana, que de hecho estaba de traductora de los 30 Seconds to Mars, que ella era parte del club de fans de Anima, estuvo ahí. Entonces me contó un poco que este loco sí está medio tocado con el tema de la comida, por eso se mantiene tan joven.
1: Sí, tiene una cosa media obsesiva, compulsiva, ¿no?
0: Sí, pidió ahí en el catering cosas muy específicas, sobre todo con el tema de que vegano, o sea, ligado a su forma de alimentarse, ¿no? Está bien, pero pues sí, es un gran artista, así que increíble. Al menos como actor, yo sí creo que lo admiro muchísimo.
3: Sí, tremendo
1: actor. Yo de él te habría invitado a hacer un featuring.
0: Un featuring.
1: Claro, hay
0: no me sé todos los
1: conceptos. Quiero invitar
0: a mi hermana gemela. A mi hermana. Porque yo soy la hermana.
3: My Ecuadorian brother.
0: My Ecuadorian brother, sí.
3: ¿Él es de Estados Unidos o de Inglaterra?
0: Gringo, sí.
3: Es gringo, no gringo,
0: es
3: no de Inglaterra. Ajá,
0: no, sí. es gringo. No sé en qué parte nació, pero...
1: Tiene el brain un poco twisted, ¿no?
0: Hay
1: El cerebro medio...
3: Ah, tostado.
0: O sea, más que nada...
3: Tostado.
0: Es más que nada por esta conciencia, digamos, que de alguna manera... Yo creo que es bueno por muchos lados el tema este de que haya conciencia por los animales y todo, pero no sé cómo resulta eso en tu físico, pero a él ha funcionado, entonces ya hay gente que lo...
1: ¿Cuántos años tiene?
0: Debe tener 50 y algo.
1: No,
3: 50, no, yo
1: tampoco. No puede ser.
3: Yo lo veo y le pongo 49.
1: Está como yo.
0: No, 50. El tipo debe tener unos 50 y algo. Sí,
1: está como yo, Jared Leto.
0: Sí, de hecho hay
3: unos 50, sí, sí.
0: ¿Has visto la película más controversial de Jared Leto o nunca?
1: ¿Cuál es la que actúa con Margot Robbie? Él hace Joker.
3: La peor es Joker. La peor película de él es Joker, sí lo hace, pero es el peor Joker de todos. Y ahí como que decae un poco, o sea, fue tan criticado porque el Joker es un personaje muy pesado, o sea, y además la vara es muy alta con Heath Ledger, con
0: el último
3: Joaquin Phoenix.
0: Joaquin Phoenix, sí.
3: Hay que ser un artista.
0: Requiem for a Dream es la mejor película que ha hecho.
1: Requiem for a Dream.
0: Claro,
3: y eso fue hace
1: años. Muy oscura, muy dark.
0: Sí, muy dark, muy oscura. De hecho, bueno, no, es un peliculón, la verdad.
3: Tremendo, un clásico.
0: Sí,
1: ese Requiem for a Dream fue una. Salí en una depre del cine, salí con mi novia Y realmente, o sea, es una película demasiado densa y sales...
0: Te pega.
1: Sales afuera, como cuando yo veía las películas de Bruce Lee, salía dando patadas, claro. uno se empoderaba, ¿no? Y decía, sí. Si él puede hacerlo, pues yo soy.
3: Exacto.
1: Yo
3: también
1: entonces,
3: puedo.
0: Usted dijo lo mismo con
1: de esa otra película salí con una cosa...

0: bien.
1: Claro, ¿no?
0: Sí, bien más angustiado, una cosa.
1: Claro, la escena de la madre, ¿te acuerdas? Sí, no sé si te acuerdas la escena de la madre que tenía esta,
0: esta adicción
1: a las compras en compras por televisión.
0: Y que se tomaba las metanfetaminas viendo ese show de. Ese show de televisión donde.
1: Entonces,
0: y la mamá, el hijo, o sea, era una cosa cuando
1: le corta la mano,
0: creo que perdió la mano, ¿no?
1: Y todo, sí, o sea, realmente ¿no? todo estaba un poco, el mensaje como tal, era todo ligado al consumo en exceso de estos diferentes tipos de drogas, ¿no? Uh-huh. Y la ponían a la televisión justamente como también una de esas drogas. Entonces,
0: la música era de.
1: La música no. De hecho, 30 Seconds to Mars empieza
0: después de eso.
1: Él ya famoso, ya posicionado como actor.
2: Claro, sí, es verdad.
1: Con su hermano Shannon Leto se llama. Shannon.
2: Pero él no.
1: El hermano estaba ligado siempre a la música. Siempre tuvieron su banda y hacían cosas, pero lanzan su primer material puntualmente ya cuando Jared Leto ya estaba. De hecho, me parece que inclusive creo que fue cuando Jared Leto ya fue ganador del Oscar, o tal vez un poco antes. Habría que ver la fecha exacta, pero porque él ganó un Oscar.
2: Él gana y fue nominado algunas
1: esta
2: veces.
1: Esta película también. Que se llama, no me acuerdo qué es, con este actor tejano. Típico.
2: Con Matthew McConaughey, que hace la película de los enfermos.
1: Byers algo se llama, puede ser Byers.
2: Sí, no recuerdo bien, pero era de los enfermitos de SIDA.
1: Travesti, ¿no? Exacto.
2: Sí.
1: Entonces gana el Oscar.
2: Hace un papelón ahí, Jared Leto, igual que Matthew McConaughey. Sí, y me parece que ambos ganan. Pero el uno de reparto, el otro protagonista.
1: Sí, pero ganó el Oscar, por eso.
2: Sí, no, es tremendo, Jared.
1: Entonces, yo lo que recuerdo es que cuando ya vino acá, él ya vino ganador del Oscar.
2: ¿Qué género es 30 Seconds? O sea, rock. ¿Qué?
1: Es un alternativo.
2: Alternativo, ¿no?
1: Es un alternativo, creo que han tenido diferentes cortes. Creo que los últimos discos ya son un poco más pop. Pero sí, creo que al menos ese primer disco, que creo que se llama el primer disco A Beautiful Lie. De hecho, ahí sale un temón, uno de los grandes temas de ese disco. Pero sí, es un rock alternativo, ¿no? Más o menos.
0: ¿Y esto qué es?
1: ¿Qué?
0: Ah, no estás escuchando.
1: ¿Qué es?
0: Qué buena canción es esta.
2: Buenísimo.
1: Esto que hice esperando escuchar, pero dice que estuvo.
0: No, esto.
1: No sé, yo creo que es una. A ver, Dreaming Up sería. Es una. Power ballad, tal vez. Sí.
0: ¿Power qué?
1: Power ballad.
0: Balada power.
1: Sí, uh-huh. Pero normalmente.
0: Balada power,
1: la gente
0: esa traducción.
1: Que el power ballad normalmente son siempre canciones de amor, pero no, Dreaming Up no habla de amor. Es una canción aspiracional, ¿no?
0: ¿Y esta la escribiste para la campaña?
1: La canción ya tenía escrita hace tiempo. Entonces tenía varios años de escrita y en su momento determinado me acuerdo que los músicos con quien conformábamos Anima, alguno de ellos me dijo, no, eso está muy, muy light para el disco. O sea, entonces medio lo dejé a un lado al tema. Y cuando ya se dio la coyuntura, porque yo fui el productor de esos comerciales de Gradman, pues les dije, mira, ya había hecho de hecho la musicalización para un comercial de ellos antes. Me dijeron, oye, ¿quieres? Les dije, mira, hay una opción, no sé, les voy a mandar un tema, escúchenlo, pasa sin compromiso, escúchenlo y vean.
2: O sea que esta fue escrita para comercial directamente.
1: No.
0: La canción ya estaba.
1: De hecho, el comercial se hizo en base a la canción, no fue al revés. O sea. Okay. La canción ya existía, pero claro, no estaba producida. Había un borrador nada más. Entonces, cuando ya les enseñé un poco por dónde va la idea, nada, les encantó el mensaje, el tema del chelo. De hecho,
0: el sonido del chelo al inicio es sublime.
1: Sí, es hermoso, ajá. Entonces, la produjimos con Bruno Villa, un productor brasileño fantástico. Y de hecho un buen amigo que grabó ahí ya.
0: ¿Dónde falleció. Grabaste? No fue aquí, ¿no?
1: No, se grabó en Brasil, ajá.
0: Ah, en Brasil.
1: Sí, grabamos en Sao Paulo, ajá.
0: Y, me encanta esta canción.
1: Gracias, sí, es un tema muy especial, tiene un lindo mensaje también, ¿no?
0: Le estoy viendo al Moisés, ¿no?
1: Moisés, claro, Morochito tocaba con nosotros la bata, sí.
0: Moisés, escuchemos a Anima Inside, ya que tenemos el gusto de tenerlo aquí a Ricardo de la Cuesta, que este es uno de los temas. ¿En qué año?
1: Ese tema debe ser 2012.
0: Me 2012, ¿no?
1: Imagínate.
0: Qué bestia, ya es un clásico. Escuchemos.
1: Ya se ha vuelto un clásico.
0: Dreaming Up.

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0: su viaje a Milán. A Milano le recibimos a Andresito Ríos.
1: Pato querido, qué gusto estar nuevamente por acá.
0: Prácticamente último día las últimas declaraciones antes del viaje. Exclusiva periodística.
1: Por trabajo tengo que salir de la ciudad, pero estoy contentísimo y triste al mismo tiempo de que me voy a perder un par de semanas de estar aquí con esta energía linda los megamaniáticos. Siempre invitados especiales aquí con grandes músicos que tenemos.
0: Ricardo y
1: David, feliz, de verdad. Oyéndoles afinar las guitarras, wow, estoy súper emocionado.
0: Negrita, ¿te puedes sentar ahí y para la guitarra de la? Por favor. No haga eso cuando está con el. No haga eso. Usted se.
1: No toque,
0: porque si no suena, estás con el micrófono. Con el micrófono abierto. Hoy vamos a tener una tocadita de Anima Insight, muy unplugged. Ricardo y André, la última vez que voy a alcanzar. ¿Ah? ¿Así? Oigan, vamos a tener una tocadita. Qué gusto y qué lujo tener a una de las mejores bandas de los últimos 20 años. Yo creo que de las bandas más representativas de la música ecuatoriana, Anima Insight, está en el top, ¿no? O sea, una banda clásica, es como hablar de, qué sé yo, no quiero marcar ni siquiera parangones porque lo que ustedes han conseguido. Andresito, ¿cómo estás?
1: Encantado, Pato, estar aquí, estar de vuelta por acá.
0: Bienvenido, qué gusto.
1: ¿Cuántos años haciendo música? Como 20 Anima.
2: Años este año.
0: ¿Cómo?
1: 20 años. Cumplimos 20 ya, 20 años ahora.
3: Wow. ¿Y hay algún concierto especial por los 20 años?
2: Estamos aún planeando.
0: Agua.
1: Water. El glass of water. ¿Van a planear algo para
2: estamos,
1: los 20
2: de hecho,
1: años?
2: Nos vamos de gira ahora a Europa. Wow. Primero.
0: Van a hacer verano en Europa.
2: Wow. Un verano.
0: No necesitan un manager, así que yo voy con ustedes.
1: Invitados.
0: Además que soy fan, ¿no? O sea, qué mejor que alguien que les haga el fronting de, PR ahí, que les maneje, y que hable muy sinceramente de la admiración que les tiene. ¿Ah?
2: Gracias, mi hermano, gracias.
0: ¿No es cierto? ¿Ah? ¿Cómo comienza Anima Insight?
2: ¿Cómo comienza? A ver, perdón, creo que me tragué un sapito.
0: Un
2: insecto.
0: ¿Quieres un dátil? Me trajeron dátiles de Dubái.
1: Caramba. Increíble.
0: Ya les voy a pasar. La negrita, como no, dice,
2: pasas.
0: Por favor, son dátiles originales. No, pásale la fundita ahí, que estamos en familia. Ahí que agarren. Con su manita que espero que le hayan lavado después de salir del baño. Andresito, sírvase.
1: Claro que sí, muchas gracias.
0: Un dátil.
1: Gracias.
0: Original de Dubái.
1: Esa es.
0: ¿Ah? Qué rico, ¿no?
2: Se siente el Dubái ahí.
0: Ajá.
1: Buenísimo.
0: Oye, ¿cómo comienza Anima?
2: Mira, la verdad es que, a ver, para hacerte la corta, un poco fue, yo estaba a punto de irme, de hecho, fuera del país. Habíamos tenido unos proyectos antes con un amigo que se llama Alexander Núñez. No funcionaban los proyectos, etcétera. Yo me había despechado y dije, viejo, me voy. Y en ese entonces había reservado un tiquete para irme a Los Ángeles. Antes reservabas antes de viajar.
0: Sí, sí. ¿Ya no
2: entonces,
0: reservas?
2: Ya no, ahora compras. Ahora no te acepto reserva. Le digo, bueno, tengo hasta tal día para poder comprar el tiquete, la tipo, así funcionaba. Y se me dice, oye, antes de que hagas eso, todo bien, y hagamos unas audiciones, y conocimos los que fueron los primeros miembros. O sea, fue una cosa, un tiro al aire. ¡Pap! Y todo empezó a fluir, ¿no? Ya teníamos canciones hechas, las canciones que no habíamos grabado, de hecho, con el proyecto anterior, etcétera. Y un poco conocimos en ese entonces a lo que fue nuestro baterista, que de hecho uno es Paul Egas, un gran amigo que toca en Tombac, que es un gran fotógrafo también, Paul. Estaba con José Erazo y ya es entonces el tecladista.
0: El
2: Superazo, sí, era tremendo. Entonces la cosa es que arrancamos de una, empezamos con el proyecto a pie firme, nos fuimos a grabar a Sao Paulo, de hecho, grabamos el primer disco en Sao Paulo.
0: ¿Por qué?
2: Por varias razones, buscaba yo un tipo de sonido diferente, algo que no conseguía acá en el Ecuador, en ese entonces no había estudios de grabación de ese nivel. Entonces, por cosas, ¿no?, que pasan, conocí a uno, bueno, mi socio, quien está conmigo, de hecho, estos 20 años, Juan Esteban González, o quien hacemos el management de Anima y de la marca como tal, pues él vino a representar a uno de estos estudios de grabación que habían ganado algunos Grammys con artistas importantes de Brasil. Y entre esos estaban manejando ellos a gente de Angra. Angra estaba grabando allá, Sepultura había hecho cosas ahí. Entonces, para mí era importante, porque es un nivel de industria muy alto, ¿no?
0: Por
2: entonces,
0: supuesto.
2: Creo que fue una de las primeras escuelas y fue la mejor escuela, y por eso ahora soy productor, justamente por ese tipo de información al que tuve acceso, ¿no? Entonces llegamos, me convencieron, dijeron, hagamos acá, lo hicimos allá. Y fue una experiencia increíble, pues, estar con Andrés Kisser de Sepultura y con toda esta gente que ahora somos amigos varios años. Fue realmente interesante, salió un primer disco increíble, ese disco fue disco de oro, lo sacamos con Emi Music. También, bueno, fuimos la imagen de Chevignon para América Latina.
0: No me digas.
2: Salió un montón de cosas, claro. fue todo muy rápido, ¿no? Uh-huh. Hicimos unas sillas con Motorola, con Renault también, entonces... Realmente fue un arranque impresionante. Y también creo que ayudó mucho también a establecer el perfil de la marca como tal. Bueno, mi profesión, yo soy ingeniero de negocios. Entonces, yo buscaba obviamente diseñar más que una banda, era una marca puntual, fuerte. Y lo que se consiguió fue eso, justamente. Entonces, empezaron a caer más marcas.
0: Estabas
2: y marcas.
0: Por los 20 años ahí.
2: Sí, estaba pelado. Entonces, la cosa fue que fue un arranque fuerte. Tuvimos disco de oro, giramos, abrimos a Deep Purple en ese entonces, imagínate.
0: ¿En dónde?
2: Deep Purple aquí en Quito.
0: ¿Aquí?
2: Nos fuimos a México, estuvimos en México con ex miembros de Yes. Estuvimos
0: yo creo que ustedes, Anime Insight con Prime Ministers, debe ser las bandas que más han girado fuera del país.
2: Han trascendido.
0: ¿Ah?
2: No sé, bueno, no sé de Prime Minister, la verdad, sé que la banda ya no existe, creo que fue una muy buena banda, tuve el gusto de conocer a algunos de los chicos que tocaron con ellos, con Ernesto, pero bueno, hemos tenido mucho trabajo con Anima, sobre todo abriendo shows importantes acá, afuera, hemos estado en México.
0: Han estado afuera, ¿no?
2: Hemos estado afuera en algunos lugares.
0: ¿Cómo entra el Andresito ahí a tocar la guitarra?
2: Se cayó una pelota, teníamos la cancha de fútbol ahí en el estudio, y cayó una pelota y viene el chico aquí a buscar, disculpe vecino, ¿puedo?
0: Devuelva la
2: pelota. Y claro, venía con las pequitas y todo, entonces dijimos, ve, claro niño, toma la bola. Entonces, y oye, por si acaso,
4: no molestes más.
2: ¿Tocas el bajo? Sí, yo toco el bajo. Y entonces vino a tocar el bajo ahí un rato y así fue como llegó tocando el bajo. Entonces fue una experiencia importante. No, la verdad es que nos quedamos sin bajista de la noche a la mañana por un tema puntual, tema personal del bajista. Y teníamos una serie de compromisos que atender. Entonces, justo el baterista ese entonces y Marcos Benalcázar, que es nuestro guitarrista durante muchos años, lo conocían a él tocando el bajo en un grupo de indie que se llamaba Los Pilotos de Nayón. Neon Pilots.
4: Justo. Claro. Justo fue una fecha que coincidimos, era un festival en un colegio y justo
0: tú
4: cerraba.
0: Tú estabas colegial todavía.
4: No, o sea, estaba, creo que empezaba en la universidad, creo que estaba en primer semestre, segundo, y coincidimos.
0: Ya eres un hombre ya.
4: Sí, digamos claro, que ya
5: eres un hombre.
4: Ya estábamos grandes. Y coincidimos en un show en el que cerraba Anima, o sea, tocaba mi banda, que en ese entonces tocaba una banda de indie rock, igual en inglés, y luego cerraba Anima. Y cayó un aguacero y se cayó el escenario. Bueno, fue chistoso, fue, sí, pero claro.
0: En el británico.
4: Y fue chistoso, claro, porque avancé a tocar, tocamos creo que 4 o 5 temas y ya cayó un aguacero, se cayó
2: pero
4: el escenario. O sea, una tempestad.
2: Sí,
4: así.
2: Sí,
4: y ahí nos, bueno, yo me encontré igual con Marcos, que ya le conocía, igual con el baterista también.
2: Bueno,
4: ya
2: ellos le recomendaron al señor.
4: Sí, yo les seguía, como que estaba pendiente así, ¿no? Yo siempre hubo buena onda con
2: y
4: ellos.
2: De hecho,
4: también.
2: Me fue a visitar una vez a mi oficina, pedirme que les hagamos el management.
4: Ya. Sí, también.
2: Con su grupo de los pilotos de Nayón.
0: Ajá.
2: Entonces ahí ya le conocí, pero yo nunca le. O sea, no lo sé, pero cuando, claro, pasó este tema, y este loco es tremendo músico, llegó, pucha, y sacó todos los temas.
0: Ajá.
2: Entonces nos cubrió, digamos, ese espacio, sí, y después dijimos, bueno, ya, quédate.
4: Contratado.
2: Entonces, no, es que es tremendo talento. Entonces, aquí el señor es director del departamento de guitarra de la UDLA. Entonces, bueno, es, bueno, digamos, de los más.
0: El Andresito estuvo de concierto hace 2 semanas ya.
4: Ya 2 semanas, sí, sí.
0: 2 semanas, ¿no? En el Teatro Sucre con la Big Band de la UDLA.
2: Sí, algo vi, sí.
4: Siempre
2: se mueve.
4: Sí.
0: Que puede compartir también escenario con ustedes y la verdad, me quedé impresionado por el talento de todos ellos.
2: No, sí, hay un gran nivel en el Ecuador en general. Y más aún que también hay formación, ¿no? Ahora ya hay universidades que te forman en esas áreas. Entonces, hay una otra realidad. Entonces así empezó con este loco y después estuviste varios años, estuvo con nosotros. ¿Qué shows abrió? Creo que estuviste con
4: algunos. Dios Collective, la Reina, Soul.
2: Collective Soul.
0: Collective Soul.
4: También abrimos, sí, a Collective Soul. Rasmus también.
2: Estuviste, ajá,
4: en Aerosmith, Incubus.
2: Bueno, estaba en varios. Sí.
4: Se fue, volvió. Igual giras también estuvimos
0: afuera. Al ser teloneros, ¿tienen alguna oportunidad de compartir con los...?
2: Sí, claro, o sea, sí. Pero la verdad es que tal vez la percepción de la gente es diferente, ¿no? Creen que un poco es esa oportunidad de, wow, conocer a tu ídolo.
0: No tanto.
2: La verdad, para, o sea, desde nuestra perspectiva siempre ha sido más que nada dar un buen show, que la gente se sienta conectada contigo.
0: Oye, ¿y el tema de que ustedes no tienen posibilidad de acceder a los equipos de ellos?
2: No, eso es falso. O sea, nosotros no tocamos si es que no cumple un contrato el productor, uh-huh, nada más. O sea, es todo. Y eso es un tema de respeto propio.
0: Pero digo, no pueden tocar la misma consola. Van con otros equipos, me imagino.
2: Dependiendo del concierto, han habido casos y casos. Hemos tenido casos ajá, donde se ha nos han permitido usar la misma consola, ajá, y han habido casos donde han pedido una consola aparte para nosotros, creo. Uh-huh. Entonces, sí, o sea, depende básicamente. Y mucho también del artista local, ¿no? O sea, de hecho, quien aprueba que tú toques es el artista estelar. Uh-huh. O sea, ellos tienen su equipo de gente y tú mandas, claro, tu material. Y si ellos quieren que tú abras o aceptan que tú abras, te dicen sí, si no, no. Sencillo.
0: Andrés Ríos.
5: Yo quería preguntarte justo, claro, eso del tema de los equipos, porque sí se siente como público que suena más fuerte, más nitidez, más potencia, más parlantes, más amplitud. Entonces, como que no sé si es la consola o no le ponen el 100% el ingeniero de sonido, uh-huh, a las personas.
2: Limitantes. Mira, los limitantes han existido. No sé en qué shows hayas estado. No sé si has estado en un show donde hayamos tocado nosotros. Pero por ejemplo el Master of Rock, que fue el año pasado, estuvimos aquí en el Atahualpa y habían 22,000 personas y no hubo diferencia de sonido.
0: ¿Qué tocó?
2: Tocaba Scorpions, Foreigner y Europe. Uh-huh. Y de hecho fuimos nosotros contratados para
0: ver Scorpions.
2: Que no tocaba Ultimate Scorpions, ajá, y de hecho no hicimos un show más largo nosotros, entonces, uh-huh, pues no hubo diferencia, la verdad. Uh-huh. O sea, el tema de sonido ya depende de cada uno, y en cada show que hemos estado nosotros nunca hemos tenido restricción de eso, de ningún tipo. Y ha sido un tema más que nada también por contrato, ¿no? O sea, tú firmas un contrato y si es que ese contrato está legalizado, si no cumples, uh-huh, ahí demanda, punto.
0: ¿Tocamos algito?
2: Claro, ¿qué quieres? A ver.
0: Ustedes, ahí siéntense, por favor. Miquita. A ver, subámosle los volúmenes de la guitarra. André Pazmiño en la guitarra, Ricardo de la Cuesta. La formación básica
2: en básico
0: Unplugged de Anima Inside.
2: Eso.

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1: Muchas gracias, muchas gracias.
2: Le logré panear las guitarras, ¿sí le sintieron al final?
3: Perfecto.
2: Quedó muy lindo. Qué lindas canciones son. Gracias, oye, amigo. ¿Han crecido los fans de
3: Ánima? Sí, siempre crecen, ¿no? Siempre crecen, se cambian de edad también, claro. ¿Ah? Sí, hay gente que ya te dice, oye, es la canción de mi niñez.
2: De mi primera novia.
3: Sí,
2: como,
3: sí, sí. Chuta, imagínate. Ah,
2: y ya son abuelos.
3: No, tampoco.
1: Es padre, nomás. Es interesante, por ejemplo, algo que me llama mucho la atención de Ánima, o sea, en general, y que siempre lo rescato, es que el formato que se tiene, o el tipo de canciones que tenemos, se prestan tanto para estar en un festival metal extremo, digamos así, y sí, también podemos tocar en sitios mucho más light, más soft. Sí, sí. Entonces, por ahí, digamos, el repertorio, según qué festival o según qué situación, pues se puede ir ajustando, ¿no? Entonces, es un público un poco, por ejemplo, que tocamos en el Centralazo, por ejemplo, ¿no?
2: ¿Qué es el Centralazo?
1: Es un festival de rock extremo que se hace en la Universidad Central. Y era, claro, y nosotros recogiendo los temas más agresivos, más fuertes, y encajamos bien. Y curiosamente, o sea, tenemos que tocar el sencillo, ¿no? El Dreaming Of. Ajá. Y ese fue el tema que la gente empezó a ver la mano. Y
2: yo no me quedé.
1: Yo me quedé. O sea, sí, todos los rockeros extremos. Ajá. Así, ¿no? Y yo no podía creer, ¿no? Es
3: cerramos igual una vez la concha acústica. Y habíamos, después de haber tocado.
2: Eso era en la Villa Flora.
3: Habíamos tocado, creo que habíamos tocado justo un mes antes con Ver 70 en la Plaza de las Américas. Una cosa así. Entonces, la Plaza de las Américas, todo. O sea, más pop, sí, más light. Más. Claro, más. Y después ponen como cabeza de cartel en ¿cómo se llama? En la Concha Acústica, que es uno de los festivales más importantes, se llama Al Sur del Cielo, de hecho. Fue una sorpresa, pero como que en serio, ya. Entonces fue increíble verle, como decía Andrés, ver a la gente igual, metalera, emocionada, ¿no? True, claro. Cantando Dreaming Up, pero así,
1: y las manos y no sé qué.
3: Y el sentimiento, sí, es curioso. Ajá, porque no es una banda que yo siempre digo que Ánima es más una banda de rock alternativo, porque tenemos, o sea, yo como compositor realmente termino componiendo desde cosas pesadas hasta cosas muy light, o sea, pero dentro del mismo margen, dentro del mismo género, ¿no? Que es rock realmente. Entonces eso te permite llegar a mucha más gente, ¿no?
4: Acá nos escriben, les felicitan por la interpretación y por el grupo, que siguen mucho la música local, a los artistas, que apoyan mucho. ¿Dónde se pueden enterar, habiendo tanta información en las redes, dónde se enteran de los conciertos de este Centralazo? Yo me acuerdo un día pasaba por un parque, que es el Parque de la Mujer, creo, arriba, y veo cantidad de gente, y digo, ¿qué pasó? Había gente afuera, no, hay un concierto, ¿de qué? Todavía claro. De músicos locales que hacían un poco de rapping, estaba con mis hijos, digo, entremos, ¿cuánto cuesta? No cuesta nada, genial, y había mucha gente, estuvo súper bacán, pero uno no se entera de estos conciertos, de estos shows, shows particulares, claro, de ustedes, ¿dónde se enteran?
3: Hoy por hoy es básicamente redes, es mucho redes, también hay diferentes tipos de shows, ¿no? O sea, con Ánima, por ejemplo, nuestro último show fue con la Orquesta Sinfónica de Riobamba, en el Teatro León, entonces fue algo.
2: Wow. Ese teatro es hermoso.
4: Yo no me he enterado de eso, por ejemplo. A mí
3: entonces,
4: me encanta ir.
3: Acá también hemos tocado con la Orquesta Sinfónica Nacional en el Palacio Cristal. Entonces, son eventos puntuales. Por eso es importante la cultura.
4: ¿Pero crees que falta difusión un poquito?
3: Sí. Falta más conciencia, creo, de la sociedad con respecto a la cultura, más que nada. O sea, creo que falta más conciencia de que una sociedad no es sociedad sin tener una verdadera. Un compromiso real con la cultura, pero la cultura son muchas cosas.
4: ¿Pero crees que los medios como este, bueno, Pato siempre con la Vega apoyado, pero
3: sí,
4: ¿crees
3: siempre
4: que falta
3: apoyado.
4: Un poco de apoyo,
3: o sea,
4: de medios?
3: Más que apoyo, también depende mucho de cómo te promociones, ¿no? Entonces, tener estrategias, saber hacer las cosas. Hoy por hoy, el tema de los shows puntual, muy bueno, en el caso específicamente de ciertos compromisos que nosotros hemos tenido han sido más con algunos municipios y otros también eventos privados, ¿no? O sea, por ejemplo, en Renault tocamos en el patio de autos, que fue, de hecho, la expo.
1: Una exposición
3: de la expo de autos que se hace en.
2: Sí,
3: en el Bicentenario.
1: Bicentenario.
3: Entonces, Y obviamente fue el stand de ellos, fue una sorpresa que toque Anima, y fue como que pucha, la gente.
2: Es, ustedes son, no es por tirarle flores, sino porque lo merecen. Es una banda ya de culto, ¿no? Son de las bandas, sí, de las bandas ya que identifican la música ecuatoriana contemporánea, ¿no? Y esos 20 años de los que estamos hablando no han sido en vano. Y todas las canciones, todas las presentaciones, todo el recorrido de Anima, es así, no consumas la música, o sea, no pudiste haber dejado pasar el nombre de esta marca, que es que es una marca importante.
4: No, sí, y el alcance de ustedes es a todo nivel. Conversábamos con Ricky hace un rato que tocaron una de las fiestas de Bugatti en el Club de la Unión hace muchos años, que fue un éxito total.
2: Y ¿cuántos años? Ya es unos 20 años, ¿no?
4: No, no. Ustedes tocaron fue unos 7 años.
3: Deben ser, sí, tal vez un poco más.
2: 10 años más.
3: Sí, yo creo que son unos 10 años. Ajá.
2: Sí, sí.
3: Hemos tocado un montón de fiestas, hemos hecho, sí, en shows en igual privados. Una de nuestras giras fue el Season of Sounds, por ejemplo, también, que estuvimos en, fue con Miller Lite, y hemos trabajado mucho también con marca privada. Uh-huh. Entonces, mucho de nuestra carrera se ha hecho con empresa privada. Entonces, alianzas puntuales entre marcas.
2: Que creo que ese, ¿no?, es el mejor reconocimiento de. Porque sí, la empresa privada no te contrata si no la pegas, ¿no?
4: O sea, bueno, los municipios también, ¿no?
2: No, sí, los municipios un poco es por también los contactos que tienes, que eres amigo del amigo del amigo. O sea, porque puede ser muy
4: pero
2: bueno.
4: Si no eres bueno, así sea.
2: No, puede ser muy bueno, que ahí si tienes algún contacto vas a tocar, ¿no?
3: Y sí, bueno, yo creo que más que nada, bueno, en el caso puntualmente nuestro, como te decía al inicio, para nosotros fue un boom enorme porque no había ese pensamiento antes de trabajar, de hacer sinergia con empresa privada. Uh-huh. Es decir, de trabajar marca con marca, ¿me entiendes? Un joint venture de marcas no lo hacían. La gente no tenía ese concepto claro. Entonces, claro, cuando nosotros arrancamos esto y empezamos con Chevignon, con Renault, con todas estas marcas, y era un poco porque ellos también buscaban justamente este nicho, ¿no? También Anima, cuando arrancó, ¿no?, mucha gente pensaba que era una banda de afuera. Sí, o sea, porque al ser cantar en inglés, el tipo de calidad que sacábamos, los videos también eran. Cuando nosotros arrancamos.
4: ¿De dónde son?
3: De hecho, los videos, la gente no se hacían videos de esa calidad en Ecuador. Yo creo que siempre ha habido mucho talento en Ecuador, uh-huh, pero en esa época puntualmente no había tanto enfoque o tanta importancia de los artistas en cuanto a los videos. Por eso Hypnotize Me o Far Behind fueron videos que rompieron un esquema muchísimo. Entonces la gente empezó a darle mucha atención, solamente veía esa calidad de videos en bandas del extranjero, bandas americanas, etcétera. Sí, sí. Entonces obviamente eso nos permitió también, sin duda alguna, trabajar con marcas grandes, uh-huh, como te digo, como Motorola. Nuestra canción salió igual en una campaña para Latinoamérica, para la Ford.
2: ¿Ah, sí?
3: Hypnotize Me salió, entonces se escuchaba en muchos lados. Uh-huh. Y creo que eso fue justamente lo que nos abrió las puertas a un mercado donde en ese entonces yo creo que era bastante difícil y también un poco diferente, ¿no?, nuestra propuesta musical en ese entonces, ¿no? Uh-huh. A eso es lo que voy. Pero tienes que un poco adaptarte a las circunstancias, que es un poco lo que pasa ahora, ¿no? Nuestra realidad desde entonces a la realidad de ahora ha cambiado, uh-huh, totalmente. Las redes sociales son todo lo que mandan, si eres, sí, viral o no eres viral, etcétera, ¿no? El tema de contenido que sube.
2: Bueno, ahora el tema de que si soy fan de Anima, le sigo, ¿no? Y ahí.
3: Ajá,
2: o sea, ya es mucho más fácil seguirte, sí, la pista.
3: Sí, sí, totalmente, pero también hay muchísima oferta. O sea, ahora es impresionante, pero es absurdo. En ese entonces, estamos hablando cuando arrancamos de 20 años, no había tanta oferta, no había, uh-huh, no tenías tantas opciones de música para escuchar, ¿me entiendes? Ahora tienes miles, o sea, abres tu TikTok y tienes, uh-huh, millones. Entonces,
2: y además aquí en Ecuador ya hay una buena,
3: sí,
2: movida.
3: Sí, sí, hay una muy buena movida, hay muy buenas uh-huh, propuestas, creo que en todos los géneros también, uh-huh, o sea, y también, también ya se ha un poco generalizado, se ha logrado entender también esta forma de trabajar con la empresa privada, la empresa, lo que tú decías también, Andy, igual es importantísimo el tema de municipios, porque también eso dan trabajo.
2: Ya les quitaron, empresas, ¿no?
3: Sí, eso es absurdo. O sea, yo, uh-huh, creo que debe ser regulado, ¿no? Está bien que regules, pero
2: quitar. Es que abusaron de eso. Es que abusaron de eso. A mí me parece que.
4: Regular, pero no es quitar. O
3: quitar, o sea, es absurdo porque eso termina restringiendo, obviamente, el acceso. Mira, si la industria musical del Ecuador es pequeña, ¿no es cierto? Imagínate la industria del cine. Imagínate la industria del teatro.
4: Más difícil, ¿ya?, todavía.
2: Sí, pero hay una cosa, yo te quiero decir en esto, y compartía muchísimo con el Fausto Miño, cuando él salió a decir, y esto es un poco el respaldo, lo que mencionaba, lo que ustedes han alcanzado, absolutamente autogestionado, ¿no? Y creo que la empresa privada es la que marca el reconocimiento al éxito, porque sí. Si es que yo sé que me vas a servir, te contrato y te pago.
3: Claro.
2: Y tú me pones las condiciones del cuándo, cuánto y cómo. Exactamente. Pero en el tema de ya conocemos nuestros políticos, ¿no? Cómo han abusado de esos presupuestos, que al final quien lo termina pagando es el pueblo.
3: El pueblo,
2: ¿no?
3: Sí, sí.
2: O sea,
3: sí.
2: No es una cosa...
3: Por eso te digo, yo creo que sí debe ser regulado.
2: Y ponte el tema de las películas, el pueblo es el que tiene que decidir, yo quiero ver esa película, ¿no? Sí, o sea, sí. No tiene por qué el pueblo financiar. O sea, si no, también tendríamos que financiar a los zapateros, que se sacan a Madrid, son artesanos y son... En buena forma, zapateros, pintores, etcétera, etcétera. Y todos estaríamos esperando vivir del Estado, ¿no?
3: Entonces, bueno, pero es que en el caso puntual de la música, yo creo que pueden haber casos de gente que viva del Estado, pero es bastante, bastante corto, bastante mínimo. Lo que voy puntualmente es que sí debe ser regulado, sin duda alguna, como toda...
2: Es que hay una regulación, o sea, ya hubo una regulación.
3: No, o sea, yo lo siento, pero... Y no quiero sonar con esto...
2: ¿Qué vas a hacer? O sea, tú eres el alcalde de un pueblito, ¿no? Y ese pueblito necesita agua potable, claro. Agua potable, alcantarillado.
3: Las prioridades a las cosas que son.
2: Es que esa plata le invertían en las fiestas, etcétera. En las fiestas patronales. Entonces,
3: sí.
2: Al final no terminaban haciendo obras. Pero claro,
4: con esa regulación
2: no
4: habría un abuso de sus
3: exactamente.
4: Recursos.
3: Exactamente. Es que el problema no,
2: es que había,
3: el
2: desde
3: momento,
2: el principio
3: claro,
2: había.
3: No, es que la regulación no existía. Hay que ser sinceros. La regulación no existía. O sea, el COTAD puntualmente no es que cumplía una función de regular, o sea, no había una regulación como
2: hay
3: tal.
2: Hay un sentido común que razón, al momento de ser administrador, ¿qué es lo que pasa ahí?
4: Vamos, común y ético.
2: Vamos, exacto, vamos al principio de darle al pueblo pan y circo, ¿no es cierto? Entonces, claro. Tremendas fiestas patronales, ¿no?
3: Tenías, claro.
2: Generalmente, financiadas, porque total. Los estos pequeños municipios, no es que cuentan con un presupuesto enorme como para darte las fiestas que se daban. Imagínate, artistas, yo sé, artistas extranjeros como Maluma venían a pueblos chiquitos, a fiestas
3: absurdo,
2: patronales,
3: total.
2: Pagando $400,000
3: claro,
2: de concierto.
3: La gente sin
2: de,
3: luz y agua.
2: De presupuesto.
3: Total, estoy de
2: ¿no?
3: acuerdo, totalmente.
2: Y al final, sí. Las necesidades de la gente.
3: Pasaban a un segundo plano, totalmente.
2: Exacto.
3: Por eso te digo, yo creo en la regulación. Yo no creo en vetar. Yo no creo que ese sea el camino para nada. O sea, yo creo que la clave es regular y obviamente controlar que ese tipo de abusos no se den primero y que den las prioridades respectivas a cada GAT, ¿no? Pero de ahí que afectes directamente de esa
2: pues
3: manera tan
2: está,
3: abismal.
2: El país no tiene presupuesto.
3: A la cultura.
2: ¿Ves? El país no tiene presupuesto.
3: Sí, pero los municipios, o sea, el tema aquí es que los municipios tienen que tener la coherencia y tienen que cumplir igual ese rol de saber administrar ellos su propio.
2: Pero estás hablando del país de las maravillas y sabes de qué
3: sabemos,
2: de qué sufrí,
3: claro,
2: de qué sufrimos,
3: de corrupción,
2: como,
3: sufrimos de
2: absolutamente
3: de cosas,
2: eso ya se ha normalizado tanto que ya
4: el mismo hecho de que una persona se lance de candidato a prefecto, alcalde, a concejal de algún pueblo o ciudad más grande y que no tenga la capacidad académica, ética de
3: exacto.
4: dirigir de conocimientos en administración pública, en economía y demás, ya es una corrupción. Entonces, ¿para qué te metes si no sabes administrar nada? Es un
2: meterte.
4: Tema político y de
3: y el
4: eso
3: populismo
4: no puedes
3: lo
4: regular.
3: Hemos tenido desde hace rato,
4: claro,
3: pero tú tienes
4: sí.
3: concejales que, por ejemplo, hay gente que aprovecha la pantalla y dices, ya tienes a expresentadores y demás que han sido concejales y gente que no tiene la formación. Ahora, si la adquieres, obviamente tú puedes cambiar de rumbo cuando te dé la gana. Eso nadie te
4: pero
3: va a
4: ni la formación ni la
2: democracia,
4: ética.
2: La democracia la te garantiza la participación, ¿no? Tienes el derecho de elegir.
3: Totalmente.
2: Elegir y ser elegido, seas quien seas.
3: Totalmente.
2: Pero hay una cosa, hay la falta de inteligencia y la falta de ética.
4: Y también cultura
2: la falta
4: ciudadana,
2: de ética,
4: ¿no?
2: No, la falta de
4: quién
2: ética
4: voy a
2: porque,
4: votar.
2: Porque de pronto hay líderes que no están formados en administración pública, pero tienen la inteligencia y tienen el compromiso de servir a quienes lo eligen, contratando, porque cada uno de los funcionarios estos tienen la posibilidad de contratar a 4 asesores. O sea, tú no necesitas ser una luminaria. Yo creo que a estas alturas la política ecuatoriana lo que necesita es calidad moral, ¿no? Calidad
3: sí, totalmente,
2: ética.
3: Totalmente,
2: ¿no?
3: Totalmente.
2: Porque yo puedo,
3: claro.
2: Si yo no sé,
4: también,
2: y yo sé que
4: cultura
2: tú eres
4: ciudadana de saber por quién vas a votar. Aquí gana el más conocido,
3: exacto.
4: El que
2: es que,
4: mejor
2: es que
4: habla,
2: tenemos,
4: el que más dinero tiene para poder hacer una campaña mejor.
2: Tenemos un sistema partidista y siempre el partido determinará quién va de candidato. O sea, entonces, exacto, nosotros sí, estamos sujetos, y en eso falla la democracia, porque no es que todos estamos en posibilidades, claro, exactamente, de mañana yo creo que alguno de ustedes tendría la capacidad de hacer una buena gestión, y quiero proponerlos, ¿no?, a cualquiera de ustedes, y digo, vamos, o sea, luchemos por eso. Primero tenemos que buscarnos un partido, y al dueño del partido, a ver si él no tiene un compromiso, y sabemos, esto es un secreto a voces, que se venden puestos, o sea, se alquilan partidos.
3: Y la corrupción se ha tomado todas las áreas.
2: Absolutamente.
3: ¿No? Es un problema muy, muy grave. Depurar esto es muy complejo. O sea, no la tiene fácil para nada también nadie.
2: El país está en crisis.
3: Es verdad que es un país complejo de administrar, pero sí hay cosas que creo que hacen falta mejor asesoramiento.
2: Sin duda.
3: Sin entrar en
2: hay detalles, muchísimas cosas. Por favor.
4: Mejor escuchemos otro tema.
2: Echemos una cancioncita.
4: Mejor escuchemos otro
2: tema. Logré panearle y sonó maravilloso.
4: Sí, ¿ah? Yo sé.
2: Es que yo soy un buen ingeniero de sonido.
4: Veo. ¿Ah? Sonó muy bien.
2: Pero ahí,
4: si te daba
2: mira eso.
4: Tan bien como antes ahora, de nuevo. Sí, no.
3: ¿Ah? Sí, me olvidaron mis canciones. Vamos a tocar una canción que no hemos tocado hace rato.
2: Eso.

0: Bravísimo.
1: Un clásico.
2: Ese es.
1: Fantástico, un aplauso.
2: Muchas
1: para
2: gracias.
3: Muchas gracias.
1: La versión corta de Ánima aquí.
2: La versión corta de Maybe.
1: Andresito Pazmiño y a Ricardo de la Cuesta. Oigan, toquémonos esa, la famosísima, que la escuchamos. Ricky, oye, ¿cuántos años fuimos vecinos? Yo siempre te pregunto eso.
2: Fuimos vecinos.
4: ¿En qué barrio?
2: Aquí
1: en la República.
2: En la República de Salvador.
1: Sí.
4: O sea, tú oías las...
2: Los escándalos de Ricardo. Los desmanes.
1: Mándate un escándalo al 903.
2: Los escándalos que
4: no se cruzaba el pato, no se cruzaba el escándalo.
1: No nos encontramos
2: en
1: mucho
2: el ascensor tiempo, nomás.
1: En el ascensor, sí.
4: Nunca te cruzaste en un escándalo de
1: No, Ricky. Qué pena. No, qué pena, debió haber
4: No te dejaban.
2: Y habían buenos escándalos ahí.
1: Sí, sí, bueno, ese edificio hablás.
4: Y Andresito también estaba en esos escándalos.
2: Claro, también estaba aquí. Siempre. El señor también estuvo por ahí en esos escándalos.
3: Sí, estuvimos por ahí.
1: También.
2: Por
1: favor, ya es hora de volver a hacer esos escándalos. Yo pongo mi cancha a disposición.
4: Ya no hay toque de queda.
1: Ya no hay toque de queda.
2: Hasta anteayer.
1: Ya ayer ya se liberó el. Por eso ya pueden ir al concierto de Ed Sheeran el próximo día, sábado 23.
2: Está tremendo show.
1: Va a ser un conciertazo.
2: Dos escenarios van a poner, ¿no?
1: Sí. De lo que me estaban contando, como prácticamente la misma producción de Watchers.
4: Tremendo. ¿No?
2: Sí, sí, claro. Wow.
1: Sí.
2: La misma empresa,
1: viene,
2: ¿no?
1: La misma empresa. Viene,
4: ¿y quiénes abre, saben?
1: Viene un montaje.
2: Ah, sí, la abre un chico de Guayaquil. Se llama Di Capo. Chico de Guayaquil que hace...
1: ¿Primo de... ¿Tiene algo que ver con Leo DiCaprio?
2: No. Su nombre artístico es DiCaprio.
4: DiCaprio, no es DiCaprio.
1: Es el primo ecuatoriano de DiCaprio.
2: Primo ecuatoriano de DiCaprio. No creo que tiene una buena propuesta
3: Temu.
2: También.
3: Todos tienen un primo.
2: Todos tienen un primo. Todos hay primo aquí.
3: Hay un primo.
2: Y en Cuenca peor.
1: Y en Cuenca peor.
3: Más peor.
2: Y en Cuenca peor. Pero no, sé que va a estar muy bueno. Y sí, la productora ha hecho... Bueno, Roger Waters estuvo genial. Estuvo muy bueno ese show. No sé si fue.
1: Entraste
2: bueno,
4: yo sí fui.
2: Tú fuiste a Roger Waters.
1: No, yo le vi desde mi edificio.
2: Yo fui invitado, claro.
1: Yo vi desde mi edificio.
4: Sí, se veía y se veía perfecto.
1: Perfecto.
4: Sí, pero no hay como estar ahí, ¿no?
1: No,
2: claro, claro.
1: Mi terraza es hermosa.
4: Pero no hay como estar ahí.
1: No, es mejor estar en mi terraza.
4: Es mejor.
2: Pero sigues ahí en el. Sigues ahí en el
1: Park.
2: ¿En serio?
1: Claro, claro.
4: O sea, esta vez. No, pero esta hoy sí vas a ir a Ed Sheeran.
1: Subimos amiguitas, subimos.
4: Por eso es mejor.
1: Vinito, snacks, ¿no? Te mueves, te vas al baño, regresas, o sea, haces...
4: No te empujan.
1: Perdón, no te empuja nadie. ¿Ah?
2: Exacto. Además, y la vista es increíble.
1: Tuve, hasta me pasé al Icon, ¿no? Que igual dije, me pongo en vivo, en Blackbox. Blackbox era la nuestra, ¿no? Nuestra terraza. O el Icon era el VIP allí.
2: Claro.
1: Es mejor estar el nuestro.
2: Claro,
1: ¿no?
2: Claro.
1: Un poquito menos de pisos, pero... se le siente espectacular. Yo,
2: claro, nosotros abrimos, por ejemplo, a Aerosmith. Estaba ahí. Entonces,
1: yo vi a Aerosmith.
2: Fui caminando.
1: ¿Así?
2: Fui caminando desde mi
1: departamento. Estabas viviendo
2: claro,
1: todavía.
2: Claro, y tuve gente que estaba viendo desde mi departamento, desde arriba. qué buen show.
1: Se ve che.
4: Ya regreso.
2: Ya volví.
4: Ya vengo.
1: Además, me voy a volver. Conoces gente porque va mucha gente, se llena algunos.
2: Sí, sí.
1: Se llena la terraza en algunos shows. Terraza,
2: sí, se llena de gente. Es impresionante.
4: Ya no son vecinos, pero...
2: No, yo alquilo el departamento ya. No.
1: Ajá.
2: El señor sigue ahí.
1: Ahí sigo, yo soy parte
2: de eso.
4: Ahora tú haces los desmanes, ¿o no?
1: No, yo puedo moverme, no puedo moverme de aquí. Para mí es...
2: Claro, es que la República de Salvador tiene su
1: encanto,
2: güey.
1: He pensado a veces bajarme al valle, pero digo, no.
2: Yo siempre digo que si eres soltero, este es el lugar, la verdad.
1: Still single.
2: Sí.
1: ¿Ah?
2: Si eres un hombre soltero, la República de Salvador es el lugar.
1: No, porque
2: que
1: tienes
2: tiene todo,
1: absolutamente. Tienes el.
2: Conoces gente de todo lado, además. Sí. Ese es, digamos, es el pequeño downtown nuestro. Entonces,
1: sí. Manhattan. Es el bajo Manhattan. Manhattan. Es el bajo
2: entonces,
1: Manhattan.
2: Entonces tienes un montón de ofertas, ¿no?
4: Pero tú sigues viviendo aquí en esta zona.
2: No, yo estoy ya ahora en el valle, estoy cerca entre Nayón y Zambisa, feliz ahí con animalitos. Bueno,
4: relax, claro.
2: Ya soy un hombre de familia.
1: Ya eres un hombre de familia.
2: Ya me agarró ese momento. De
1: pero te tenemos
2: feliz,
1: que.
2: Felizmente padre, entonces.
1: Te tenemos que rescatar ahí un.
2: Gracias, amigo.
1: Andresito,
2: sí,
1: tú
2: yo también
1: no.
2: A veces quiero. No, tampoco, también lo quiero.
4: Ya estamos, ya estamos de padres también.
1: Desgraciado. Sí, sí, sí, ¿por qué?
2: También padre, puro padre.
1: ¿Por qué
2: padre?
1: No coincidimos todos.
2: En algún momento la vida nos llega, hermano. No sé,
1: sí, pero no, no, no, uno no puede ser fanático de eso.
2: Sí, sí, sí. No, yo también extraño muchas veces mi vida soltero. Pero, nada más. Pero, ¿qué te digo? O sea, pucha, la verdad es que ser papá a mí me ha llenado enormemente.
1: Sí, es lo más lindo de la vida.
2: A mí personalmente me ha llenado increíblemente, así que no.
4: ¿Cuántos nenes tienes tú?
2: Yo tengo un enano, entonces soy feliz. Tiene 4 años.
4: ¿Ya le gusta la música, algo?
2: Sí, ahorita, bueno, le gusta más cantar y bailar, entonces toca el piano a veces, coge la batería y me hace escándalo.
4: Está en los genes, entonces.
2: Sí, está en los genes.
4: ¿Y te gustaría que se dedique a la música o no?
2: Lo que él ame, la verdad. Yo creo que como padre lo que quiere es que sean felices. Lo que digo siempre a la gente, verás, yo siento que yo no trabajo

0: metido en la vida de artista y ser padre a la vez es sí, una locura. Duro, duro, ¿no?
1: ¿Así?
0: Es chistoso.
2: Llegas de un concierto
0: acabas, y todavía no, a cambiar no pañales, ¿no? Claro. O sea, dos de la mañana.
2: Ah, nada de dormir.
3: Sí. Claro, sí, el ídolo del escenario, esa imagen, que, porque uno, o sea, ve, yo he estado como público y he estado también parado en un escenario. Digo, uno se agiganta, ¿no? O sea, tú ves a esa gente a la que admiras y dices, wow, y el momento que hacen música. Por ejemplo, yo estaba en ese concierto, estaba alucinado, yo, ¿no? O sea, yo pierdo el sentido y me meto en lo que está. Y se convierten en unos gigantes quienes están ocupando el escenario. Claro. Y sales de esa perspectiva de Idol, y regresas
0: a la realidad,
3: a la realidad de ser que es un papá terrícola, normal.
4: Siempre tienes que tener esa dualidad también.
3: Ajá. O sea, no es hermoso, ¿no?
4: Siempre por eso, digo eso. Siempre la vida tienes es que eso. Dejar el artista donde es. Ajá, claro. Y la vida de humano donde va, porque así si no es. Hay gente que comete el grave error de llevarse el artista.
3: De llevarse el personaje a la casa.
4: Y por eso hay problemas. Entonces, claro. Como que chapana.
3: Y ahí es cuando el ego comienza a distorsionar.
4: El ego mata el talento, claro. Así de simple.
1: Mata todo.
4: Mata todo, pero en el caso del artista, mata el talento. No importa cuán bueno seas, el ego mal lo va a matar.
3: Oye, Dreaming Of.
4: Claro, a ver.
3: Anime Inside. Un aplauso.

0: Muchas gracias, muchas gracias.
1: Esto es como...
0: Qué linda canción.
1: Sí, como tener a Pink Floyd ahí.
0: Ay,
1: o sea, tocando no sé Wish You Were Here. ¿Ah? Como tenerle... Pero claro, ustedes son...
0: No sé así, vea.
1: Con todo respeto, a ustedes, más que a Pink Floyd.
0: ¿Usted es fanático de Pink Floyd?
1: ¿Ah?
0: Fanático
1: de Pink Floyd. Yo no fui, o sea, fan de Wish You Were Here, ¿no? O sea, y después ya de viejo entendí Shine On You.
0: ¿Y ustedes de Pink Floyd?

0: Aparte de Pink Floyd, ¿cuál más? Así de tus influencias.
1: ¿Y esa te inspiró a ti para...?
2: O sea, esa canción, la verdad, me... Siempre digo que esa canción fue la canción que me inspiró a ser músico.
1: ¿Sí? Sí. ¿Y de fuiste fanático de Floyd o no?
2: O sea, era fanático de Pink Floyd, pero Wish You Were Here sí me cambió.
0: Hoy le contaba a Andresito que a mí, extrañamente, yo no sé por qué, porque no, en mi familia no consumían, pero yo desde enano me encantaban las big bands, el sonido de las big bands o la música soul, Aretha Franklin.
2: Genial, claro.
0: Yo escuchaba a Aretha Franklin. Y, Como viejo negro de
1: o sea, Chicago.
0: Exactamente. Claro. ¿No? Yo no sé por qué.
1: Es raro que tengas esa influencia. Si no hayas tenido esa influencia y te gusta
0: exacto.
1: ese género.
0: Me encantó el disco. O sea, todo lo que era música, black music. ¿No?
2: Black music.
0: Era todo. El jazz. Yo no sé por qué me encantó. El otro día estábamos conversando con el Juan José. Para mí, a eso de los 14, 13 años, me alucinó Take Five de Dave Brubeck.
2: Ah, sí.
0: O sea, lo quise. ¿Se sabe? No, claro. No tenía. ¿Ah?
2: Aquí es Mr. Jazzero, le encanta el jazz también.
0: Qué hermosa canción que es esa.
2: Ama el jazz aquí, el Mr.
0: Sí.
2: Es increíble el jazz.
3: Sí, es yo creo que es un género, digamos, que depende de cómo llega a tu vida, ¿no?
0: Sí.
2: Claro.
3: Yo, digamos, al inicio por la academia, digamos que. Por ser profesional y esto, ¿no? Me llegó como una obligación al inicio, no lo saboreaba tanto, ¿no? Y un poco conversaba esto con músicos ya más experimentados. Yo tuve la suerte de estudiar en España, en el Conservatorio del Liceo, y tienes otra perspectiva, ¿no? De cómo lo consumen afuera, ¿no?
2: Claro.
3: Entonces, el valor crece, un poco lo entiendes mejor, y me hacen la analogía que es como probar tu primer sorbo de un vino, ¿no?
1: Wow.
3: O sea, el primer sorbo que lo tomas es... Bien. Un poco reacio, no lo conoces, se siente fuerte por el alcohol y luego empiezas a saborearlo, ¿no? Entonces es un proceso, sobre todo de un género complejo.
1: Un gusto
3: como...
1: adquirido también.
3: Exacto,
1: el jazz.
3: Exacto. Es de escucharlo, de verlo en vivo y estudiarlo pues mucho más.
0: Además que es súper complejo.
1: Muy complejo.
0: ¿No?
1: O sea,
3: yo diría que, por ejemplo, mi raíz siempre fue el rock. Yo fui desde chiquito alumno de Guitar Cuesta, un renovado guitarrista ecuatoriano.
0: Guitar, amigo querido.
3: Por muchos años.
0: Qué guitarrista más
3: increíble.
0: Famoso, ¿no?
3: Y claro, era una escuela muy, digamos, a la antigua, ¿no? Uh-huh. De mucha intensidad, de decir las cosas como son, sin filtro como ahora,
0: sí,
3: ¿no?
0: Sí.
3: Y luego, claro, yo me topé con, como que te decía, ¿no? Ya llegar a un punto académico en el que te topas con una música que no la entiendes, que no sabes de dónde viene, que no la escuchas tampoco, uh-huh. que la escuchas muy de vez en cuando en películas, uh-huh. o en cosas de estas, ¿no? Entonces es un proceso de entenderlo, de empaparte de esa cultura, de saber, digamos, tener la apertura sobre todo, ¿no? Porque, claro, jazz es un término que abarca muchísimas cosas,
2: claro,
3: ¿no? Muy, muy, muy amplio, ¿no? Y yo, ya te digo, lo entendí un poco más por ahí, me metí más en esta onda de sobre todo los jams. Los jams es mucho la cultura, esto de ir un jueves en la noche a tomarte una cerveza y que no sepas nada de jazz, pero que veas un show en vivo, ¿no? En un sitio pequeño y luego pues lo que te pasa en teatro.
1: Un sitio en Quito así.
3: El Quito Jazz Club, digamos, está haciendo un esfuerzo en rescatar. Antes, pues el pobre diablo cuando existía. Próximamente en Cumbayá también vamos a ver un sitio donde vamos a hacer. Sí, vamos a hacer shows en vivo también.
1: Invítanos para ir.
2: ¿Cómo se llama?
3: The Club, Coffee and Beauty. ¿Ya? Es un lugar donde vamos a hacer música justamente jazz y formatos pequeños, dúos y cosas de estas, ¿no?
1: Invítanos para ir.
3: Claro que sí. Arrancamos más o menos en 2 semanas o 3 los shows en vivo. Ya para...
1: Genial.
3: Sí, justo.
0: ¿Dónde? ¿En qué parte?
3: Es en Plaza Ágora, en Cumbayá, justo en el Parque Cumbayá. Es un local, es una cafetería beauty que se llama The Club. The Club Coffee and Beauty. Entonces ya vamos a hacer showcitos y cosas de esas por allá como para que también haya más música en vivo, en Cumbaya sobre todo, porque claro, en Quito, digamos, el Quito Jazz Club, que es de unos colegas del Charlie Albán, que lo manejan, hay muy buena onda, hay muy buena...
1: ¿El Charlie es el dueño?
3: Charlie Albán, sí, él está manejando este Jazz Club directamente, ¿no? Entonces es un tema de colegas, de estar ahí, de que hay una agenda, digamos... Y empaparte un
2: también
3: poco
2: tocaban,
3: el asunto, ¿no?
2: También tocaban jazz también en la González Suárez. Había una de películas. ¿Cómo se llamaba?
3: La Liebre. También.
2: Bueno, también. Habían buenos formatos. Pero sí, es un tema de cultura que también, por eso te digo, es importante no perderla, ¿no? Porque al final de eso se trata.
3: Sí.
2: Justamente.
3: Y digamos que es mucho de compartir, de que si un día es jazz, pues bueno, si que otro día es algo de rock o pop o lo que sea, es decir, que hay un circuito, ¿no? Cultural de alguna forma.
2: Claro. Pero sí hay bastante movimiento ahora, más que nada en Cumbayá también, ahora, ¿no? Se ha despertado mucho ese movimiento de la música en vivo, que creo que es importante.
3: Sí, bastante.
2: ¿Y las big bands dónde las ves, Pato?
0: Aquí muy poco, ¿no? les he visto afuera en los Estados Unidos.
2: Claro, pero acá, por ejemplo, no hay, debe haber.
0: Aquí había una, no aquí hay una banda, en los 80s había una banda, la Quito Jazz Band.
2: Ah, la Quito Jazz Band.
0: Ajá. Que era muy bueno. Hacían un esfuerzo. Había músicos de la Sinfónica.
2: Pero tiene que ver con la Hot Choclo Band, ¿no?
0: No. La Hot Choclo Blues Band.
2: Hot Choclo Blues Band.
0: Ah, buena banda.
2: Era buena, creo.
0: Buena banda del viejo Napo. ¿Alguna vez lo viejo conocieron
2: Napo,
0: ustedes?
2: No. Al viejo Napo sí, pero no, sí. No, nunca he escuchado del
0: el
2: nombre.
0: El napolitano es... hacían música de Doors, básicamente. Hacían,
2: bien.
0: En ese tiempo no el público como que no te consumía composiciones originales. Entonces, y también muy pocas bandas en los 80s y en los 90s que se atrevían a hacer covers de el pop rock de los Estados Unidos, ¿no? por su complejidad. Por ejemplo, lo que acabas de hacer con Wish You Were Here, no sé por qué, pero seguramente debió haber existido muchos talentos que lo pueden interpretar. En algún momento, un buen amigo mío hizo un espectáculo que se llamaba Música Fuera de Moda.
2: ¿Ya?
0: Que fue el pop rock de los 70s y los 80s, música de Chicago, con todos los brasses, con un montaje de más de 20 músicos.
2: Claro.
0: O sea, los mejores músicos ecuatorianos. ¿Tú fuiste a eso, Andresito?
2: No tuve.
0: Pero unas interpretaciones espectaculares.
2: Brutales.
0: Y uno de los cantantes era el Pancho Prado de Umbral, por ejemplo.
2: Ah, el Pancho Prado.
0: Panchito.
1: ¿Quién eres tú?
0: Exactamente.
1: Que renuncias a sufrir.
0: No me acuerdo quién. Habían tres cantantes en el fronting.
1: Yo iba mucho, yo era más rockero. Yo iba, no sé si se acuerdan, del grupo Tarkus. Ellos tocaban mucho, interpretaban mucho.
2: Claro, Tarkus.
0: ¿Tú eras de Tarkus?
1: Sí, fui. Yo
0: eras el cantante de Tarkus.
1: Yo era tan fan y siempre he sido rockero y me ha gustado desde la época de Bob Dylan, Neil Young y obviamente todo el hard rock de Led Zeppelin, Deep Purple, Black Sabbath. Pero me encantaba Tarkus, interpretaban muy bien a AC/DC, Black Sabbath, etcétera. Y con mis amigos, con José Luis, y le seguíamos siempre.
2: Diana Cárdenas.
1: Sí, Diana Cárdenas, una época, el guitarrista, me acuerdo, era...
0: Hacían Zeppelin ellos.
1: Hacían de todo, espectacular, y tocaban muy bien, y nosotros lo seguíamos. Entonces tocaban en Ambato, nos íbamos a Ambato, dormíamos todos en un cuarto, nos íbamos en bus. Que ahora se presentan en, en Cayambe, vamos a Cayambe. Nos íbamos a todos lados, éramos medio fans de Tarkus.
2: ¿Pero eran muchos de Ambato? ¿Eran tal vez de ahí? ¿Algunos de ellos eran de Ambato o eran todos de acá?
1: Todos creo que
2: no. Yo conozco a la Diana, que la Diana, digamos, tocó con nosotros en la banda Flashback.
1: También, claro.
2: De hecho, tiene un tema con Anima.
1: Que con Flashback. Después.
2: Tocó con nosotros, tiene un tema con nosotros, se llama
0: Le vi haciéndote los coros, ¿no?
2: Sí, fue colista de Anima un buen tiempo.
1: Y claro, yo soñaba, fanático de rock, decía, ojalá esto... comiencen a hacer música propia y se hagan famosos como los ídolos míos de Led Zeppelin.
2: Pero ganaron, de hecho, un MTV, un concurso de MTV ganaron. Ganaron, claro, le ganaron.
1: Venían con música de ellos propia.
2: No sé, yo supongo porque eso, hubo un concurso de MTV que fue donde concursó Karma también, ¿te acuerdas? Betty Blue, que era un temazo.
0: Los Karma eran...
2: Ah, lo bestia. ¿Te acuerdas de Betty Blue?
0: Claro,
2: siempre le digo al Ibis, el Johnny.
0: El Johnny.
2: El Gato Torres.
0: Ajá.
2: Ah, puto Dios mío. Y ahora se van a reagrupar, ¿sabías?
1: Sí,
2: se van a reagrupar. Ahora van a...
1: Pero yo fui uno... ¿Qué grupo se reagrupa?
2: Karma
0: mismo. Yo fui uno de los cizañosos. La verdad que lo que pasa con Karma era una bandaza de unos enanos. El Johnny. Eran unos verdaderos virtuosos, ¿no? Toda esa banda... Y resulta que cada vez que se presentaba Karma, iban solo músicos.
1: Que público, músicos.
0: Pero es que eran unos temas de 8 minutos, muy bien compuestos, demasiado.
2: Había
0: bien
2: mucha
0: compuestos.
2: Influencia en la música de la máquina para hacer pájaros, de bandas así argentinas. Pero también el Gato Torres, por ejemplo, es un Neil Peart ecuatoriano. Es impresionante la influencia de Rush que tiene. Él tocaba conmigo en la banda del Flashback, el Gato.
1: Claro.
2: Y es tremendo.
0: ¿Estuviste en la banda del Flashback?
2: Claro, estuve dos años en la banda del Flashback con Diana y con Rosis. Entonces, el tipo tenía unas influencias de todo un poco, pero sí, es de esas bandas. De hecho, de las bandas de ese tiempo, digamos, la única banda que yo realmente recuerdo haberles visto, haber escuchado su música.
0: Karma.
2: Karma. Sí, el resto, no tenía mucho interés por ninguna.
0: Yo fui el que les decía a Libis y al Johnny, hagan algo más.
2: Regresa.
0: No, más nacional. Y en algún momento les mencioné a Café Tacuba, ¿no? Y les decía, qué genialidad lo que ellos... hicieron con la música mexicana y una propuesta rockera.
2: Claro, pero después se pusieron el Levis y el Johnny, se pusieron la grupa, y fue un grupazo también.
0: Y la grupa fue mi banda.
2: Así.
0: Mi banda cuando armamos el Ejército de la Liberación de la Vagina, ¿no?
2: Así.
0: Que la rompimos. Hicimos una gira nacional, todo sold out. Y mi banda bien. De respaldo era la grupa, el Johnny, el Cristian, el...
2: gran grupo también, muy bueno.
0: El Ibis y...
2: Estaba el Daniel Arroyo también,
0: el Danilo,
2: ¿no?
0: El Daniel Arroyo, que digo, que en ese tiempo salía con la Gabriela.
2: Sí, con la Gabriela.
0: Eso un poquito con la Gabita, sí. que es un amor, esa chica.
2: Sí, sí.
0: Me agarró pánico escénico en mi primer concierto. Una cosa es presentar un concierto y otra cosa es... ser tan audaz como para ponerte a cantar, ¿no? Entonces, yo ya estaba pensando en desertar, devolver todos los boletos en Ambato. Habíamos vendido todo.
1: La ciudad super rockera, Ambato.
2: Ambato, claro.
0: Sí, pero lo mío era tropical, propuesta tropical, pop tropical. Y entonces, yo ya hasta pensaba en bajarme estaba por Quizapincha, en un sitio que se llama Palama, y dije, me bajo, me choco, ¿no? Y así suspendemos.
1: Y tengo
0: suspendemos
1: el pretexto perfecto.
0: Suspendemos el concierto, me voy al hospital y todo va. Y devolvemos las entradas, ¿no? Claro. Y habíamos recaudado como $150,000, ¿no? Queda como $50 la entrada. Y el tema es que la Gaby dice, porque en la prueba de sonido yo no llegaba al registro de voz, ¿no? Porque estaba muerto del pánico, ¿no? Entonces la Gavita dice: oye, Patito, ¿por qué no le doblas? Dóblale, ponle el disco y la banda va en vivo, ¿no? Y en las partes donde no te da la voz, te callas y le haces el relajo.
2: Claro.
0: Las dos primeras canciones dice eso, ya la tercera, confianzudo. Me comí.
1: Fluiste,
2: ya. Te cogió ya. Claro, así mismo es.
0: ¿No? Y salvó el concierto y me salvó, quién sabe que me hubiera muerto en la bajada por audaz, ¿no? Imagínate, me choco ahí con el tema de que no quería perder la dignidad dentro de esa cosas, ¿no?
2: No se puede.
0: Podemos hacer una integración, un featuring entre el Ejército de la Liberación de la Vagina y Animal.
2: Sí, loco, encantado, loco, claro.
0: Por favor.
2: Pero en rock, la salsa no le hago. A mí me encanta rock, salsa, en rock, pero no hago, no toco salsa.
0: Ahora estamos haciendo música de
1: rock. ¿Cuándo? ¿Cuándo?
2: ¿Para cuándo el Ejército?
0: Nos vamos a Finlandia.
2: ¿Para cuándo el Ejército? Claro, tienes un retiro a Finlandia.
0: Exacto, Mali.
2: Justo vamos a estar a Estonia, vamos mejor.
0: ¿Ah, sí?
2: Sí, justo mejor vamos a Estonia. Ahí va a estar.
0: Vamos a Estonia. Oye, hagamos otrita de las clásicas. Yo sé que a ustedes de pronto, es que los artistas como que no les gusta tocar las...
1: Les gustan las nuevas.
0: Sí, las nuevas. 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

0: Muchas gracias.
1: Unos cracks.
2: ¿Ah? Increíble.
1: Unos cracks. Esta es la versión chiquita.
2: Privilegiados de estar aquí en vivo con este emplaco.
0: Muchas gracias.
2: Con estos genios.
1: Felicitaciones.
2: Y nuestro público que nos oye también. Privilegio de escuchar esta.
1: Tenemos muchísimos mensajes abrazándoles, admirándoles, expresando el cariño que le tienen a Ánima, a todos ustedes. La verdad, una linda oportunidad. Y siempre, Ricardo, Andresito, todos ustedes.
0: Gracias,
1: siempre,
0: Pato querido.
1: Abierto.
0: Muchas gracias.
1: Cada vez que nos encontramos, que lastimosamente son escasas las oportunidades, siempre te da ganas de tenerles a ustedes,
0: gracias,
1: de poderles
0: hermano.
1: Escuchar.
0: Muchas gracias,
1: de,
0: Pato.
1: Se les admira, se les quiere. Vamos con lo que quieran, ¿no? Porque todo lo hacen.
0: Miracle.
1: ¿Ah? Miracle.
3: A ver,
1: Miracle.

0: Oye, deberíamos hacer una deberíamos hacer una edición especial de pronto el tema Dreaming Up en español.
1: Sí, justo nos escribían que les felicitan, que a ver si hacen algo en español. Y
0: no sería mala idea el Dreaming Up,
1: ¿sí? Tener las dos versiones.
0: Sí, sí.
2: Sí, vamos a sacarlo muy pronto.
3: Pero en algún momento hicimos este tema, ¿no? Que hicimos para los
2: Believe. Para los Juegos Olímpicos.
3: Para los Juegos Olímpicos, los deportistas, ¿no? En Guayaquil, me acuerdo que fue.
2: Para los Juegos Olímpicos, de Brasil fue.
3: Sí, sí, sí. Hicimos una versión en algún momento que se cambió, digamos, la letra, se adaptó un poco a español.
1: Oh, wow.
3: Con el fin de darles este tema a los deportistas, como que vayan motivados.
1: ¿Se puede oír una partecita de eso?
3: Está divertido, ¿no?
2: ¿Se puede oír una partecita? No me acuerdo, la verdad, no me acuerdo.
1: Una estrofita.
2: O sea, me acuerdo de Lee, pero...

0: Bravísimo, qué lindo tema. Are you a believer?
1: I am a believer. I am. Oigan, qué lujazo tenerlos.
0: Lujo, total.
1: Muchas gracias, Pastor. Gracias, siempre este es su casa. Este es su casa. No, por favor, vengan más a menudo. Creo que es importante el que la gente tenga esta aproximación con ustedes, ¿no?
2: Gracias, amigo, gracias por la invitación.
1: Definitivamente el nombre de Anime Insight es un nombre escrito en letras.
2: Muchas gracias.
1: En la historia de la música ecuatoriana.
0: Haber abierto para Ed Sheeran.
1: Ajá.
0: Por lo menos.
1: O Ed Sheeran que les abra.
0: O que les abra Ed Sheeran porque tienen
2: tocando así, pero con ese formato.
0: En este formato acústico.
1: ¿No han hecho un concierto acústico?
2: Sí, hicimos. De hecho, hicimos una gira también, una acústica. Gira, ajá. Estuvimos por varias ciudades, metimos también un cello. Lindo. Hicimos una versión también, flamenca de un tema nuestro que se llama Save Me, que nos invitamos.
1: Save Me es tal vez el segundo de los éxitos de más impacto.
2: No, la verdad, depende, ¿no? Tal vez We Belong, We Belong, Miracle también. Uh-huh. Miracle Believe también pegó muchísimo. Uh-huh. Que lo acabamos de tocar. Ajá. La verdad es que todo depende de qué percepción. Pero en ese acústico invitamos una cantante, a una amiga nuestra, que es una chica de Egipto, que cantó Microtonal. Y de hecho, Ita, el otro guitarrista, también toca flamenco durísimo. Uh-huh. Toca guitarra clásica, entonces hicimos una versión muy linda de Save Me. Estuvo lindo eso, ¿no?
3: Sí, divertido. Y de hecho era chistoso porque, claro, hacíamos, por ejemplo, tuvimos una fecha en Cuenca. Uh-huh. Y, digamos, tocábamos jueves del acústico y viernes ya el show, digamos.
1: ¿En serio?
3: Ya conectados, digamos, ¿no? Entonces, claro, el jueves era un show unplugged, como que un formato más íntimo, más pequeño.
0: Bacanísimo para ir a los dos.
2: Exacto. Totalmente orgánico, obvio. Totalmente orgánico. No había backing track de nada, todo era coros, todo en vivo. Entonces, uh-huh, eran solo guitarras acústicas, yo tocaba el piano, de hecho, en algunas canciones.
3: Yo también.
2: También André tocó un tema en el piano, entonces, todo era súper orgánico, la idea era que sea 100% orgánico. Entonces, lo hicimos en Loja, en Cuenca, Quito. Y claro, después el día siguiente tocábamos en cambio en un corporativo, entonces de ahí tocábamos eléctrico, inclusive hicimos algunos covers también, ¿no?
3: Mm-hmm.
2: Histórico, no sé si conocen Histórico en Cuenca.
1: No.
3: Es un bar muy divertido.
2: Más tops. Pero es en un lugar increíble, de hecho es un gran amigo, Juanito Roura. Y es de hecho en un lugar increíble. Si van a Cuenca algún momento, tienen que ir a Histórico, por favor, les recomiendo muchísimo.
3: Muy buena.
2: El lugar
3: también
2: es hermoso, es hermoso.
1: ¿En qué parte?
3: Justo en la plaza.
2: Justo al lado del Parque Calderón.
1: Sí.
2: Al ladito, ahí vas a ver Histórico. De hecho, bar top en Cuenca, sale, uh-huh, Histórico.
3: Está muy bien, y la locación es muy, muy bonita.
2: Es de hecho en uno de estos lugares emblemáticos que son patrimonio. Entonces, la casa es una casa antigua.
3: Mantienes, digamos, la arquitectura victoriana, uh-huh, también.
1: Sí.
2: Y va a ser un rooftop, pero brutal, que va a estar más lindo que Negroni. No sé si ubicas Negroni.
1: Sí, Negroni. Sí.
2: En cambio, tiene la cúpula, da al centro de las dos, de las, uh-huh, tres cúpulas. Entonces va a ser un rooftop brutal. De hecho,
1: bueno, Cuenca en el centro tiene una propuesta.
2: Tenemos que ir a una propuesta espectacular.
3: Hay de todo.
1: Yo le recomiendo el Petit Jardin.
2: El Petit Jardin es lindo.
1: ¿Sí fuiste?
2: Sí. Ajá. Lindo.
1: Para mí,
2: hay mil opciones buenas. Pero las últimas, ya te digo, o sea, lo bueno es que ellos han hecho algo muy bueno que tal vez en Quito nos faltó mucho.
1: Han trabajado el espíritu de la ciudad, ¿no?
2: De esa área específicamente, sí. Porque el casco histórico de Quito es uno de los más grandes, uh-huh, de Latinoamérica.
1: El más grande.
2: El más grande, exactamente. Es más grande que el Zócalo también.
1: Sí.
2: Entonces, pero no lo estamos viviendo, no estamos, uh-huh, allá. En cambio, los cuencanos han hecho esa.
1: Han trabajado mucho su identidad cultural.
3: El parque gastronómico también sacado, es tremendo, ¿no?
2: Uh-huh. Claro, pero obviamente, o sea, lo que veo es que para una ciudad de 700.000 habitantes la han tenido una excelente planificación y una proyección muy inteligente, uh-huh, del turismo y todo. Entonces, es espectacular. Pero bueno, ahí fue donde se dio este choque de acústico orgánico, así, uh-huh, todo, con percusión, con violín, un cello también llevamos.
3: Y el otro día fiesta.
2: Y al otro día fiesta.
1: Ah, ¿sí?
2: Fiesta no podía faltar.
1: No podía faltar.
0: ¿Cómo nos perdimos de esa?
2: Ya ves. Hay que organizar una, hay que hacer una de esas, más bien.
1: Si no fuimos, armémosla.
2: Armémosla, la mega.
1: Desde ya.
3: La mega fiesta.
2: Eso. Cuente con nosotros.
1: Ya está la idea.
0: Vamos a fecha y lugar.
1: El Andresito es el lead manager.
0: Ya, pues. Lo hacemos.
3: La mega fiesta.
2: El VIP.
3: Bueno,
2: sí.
3: Suena bien ya.
2: Sí, no, de hecho ese show estuvo de locos porque había un montón de gente joven.
1: Oye, hagámosle, yo ya estoy hablando.
0: Hagamos fecha, ¿no? Julio, por ejemplo.
1: Pues. Sí, sí, ¿cuándo? Para comenzar a trabajar. Después el mundial tiene que ser.
2: Sí, sí, el mundial, sí, absoluto.
1: El mundial va.
0: ¿Cuándo es la final?
1: Va a drogar a todo el mundo.
4: A drogatos. Nos va a drogar a todos.
0: La final, ¿qué fecha es?
4: Nos va a drogar a todos.
0: ¿La final qué fecha es, Pato?
1: 15 de julio. Julio, por ahí. Son 45 días.
3: No, una locura. Arranca.
1: De pronto, claro. Agosto, ¿no?
0: O, sí, agosto es verano en Quito.
1: ¿Cuándo regresa la gente de vacaciones?
0: Septiembre.
1: Septiembre
0: comienza
1: septiembre clase. Ese día.
4: Septiembre es una buena fecha. Sí,
1: además, sí. Que ya la gente pase
0: septiembre
1: el síndrome,
0: ¿no?
1: El síndrome
4: eso,
1: de abstinencia.
4: Ya por tu cumple, Andy, hay que hacer ya.
3: De una vez.
1: Después del mundial siempre hay un síndrome de abstinencia de fútbol. Te saturas de fútbol y quieres más. O sea,
0: no. La propuesta musical es una locura.
4: Claro.
1: Sí, sí. Y por tu cumpleaños.
0: Septiembre.
1: En tu casa.
0: Dale, algo más grande, algo más grande.
4: Compromete.
0: No, sí, pero algo más grande.
4: Claro, tiene que ser un venue grande.
1: Oye, pero sería bueno, en una de las terrazas de estos edificios hacer una cosa.
4: Claro, sabes que yo quise hacer, de hecho, alguna.
0: Sí.
4: No te conté. Quise hacer
1: ¿El edificio?
4: En el rooftop del hip hop, que casi me linchan. Se enteraron y todo. Lo tenía todo cuadrado con el Aldo Rocco. Ya teníamos la fiesta blues. Imagínate, iba a ser una. Loco, y el desgraciado va y se entera, güey. O sea,
0: antes de.
4: ¡Pah! Me empieza a mandar.
1: Un flaco,
4: cuidado.
1: Nomás, un flaco.
4: Un flaco en mi situación, sí, ahí sí, que sí. Estaba. Que
1: nos odia a todos.
4: Del pana. Ah,
0: es el clásico flaco, whatever.
4: Sí. No, pero este pana odiaba la fiesta. Y encima sí, sí. El desgraciado.
0: Amargado.
4: Era bajista de una orquesta, el desgraciado. No sabías eso.
1: Una contradictoria. El pelado, el administrador.
4: El bajista, Danilo.
0: El músico no les dejó.
4: No, me arruinó. Y teníamos todo cuadrado. Ya tenía todo. Imagínate, ya administrado todo, la ubicación, todo. Se iba a hacer una. Fiesta, pero.
1: Un fiesto,
4: ¿te acuerdas del rooftop?
3: Claro, sí, claro.
4: Hicimos hasta un video de anime ahí, imagínate. Pero esto ya estaba cuadrado todo. Teníamos baños para hombres, para mujeres, sección VIP, sección fumadores.
1: Todo.
4: El Aldo flipaba, era así, como. Mijo, hagámoslo. Mijo, ¿cuándo? ¿Dónde? Así. Acá ya, pues ya tal fecha, hasta que se entera este, me manda la foto ahí, pa, el Blues te invita. Se arruinó el plan, pero no,
1: oye,
4: sí, un rooftop es todo.
1: Para darle en la cabeza, están arreglándole, ya pusieron una pérgola.
4: Sí, está bonito.
0: Pues ¿ya cambiaron el administrador o no?
1: Ah, no, sigue. Sí,
3: por favor.
4: Más que nos escucha.
1: Nos escucha.
4: Que nos escuche.
1: Nos entonces, escuchan los barristas.
4: Sí, yo tenía, inclusive, imagínate que yo tenía una batería eléctrica.
1: Ajá.
4: Yo tenía puesto un racer, que es una plataforma así, para que no genere el ruido ni vibración. Ajá. Y tuve ahí un vecino que se enteró que era yo el que vivía ahí. Ajá. Y el tipo cada vez que, no sé de dónde sacaba, vivía a otro lado, ¿no?
1: Ajá.
4: Que una vez que estaba yo en el gimnasio, imagínate, ahí empieza a mandar el escándalo. Yo llego justo ya para coger el ascensor, ¿no? Me dicen, no, Ricardo, me dice el guardia, así. Le digo, ¿usted estaba aquí en el gimnasio? Le digo, sí, ¿qué pasó? Estoy subiendo a mi departamento. Que el vecino dice que está haciendo ruido. Pues estoy en el gimnasio, güey. ¿Qué hago? Ahí se le dañó todo. El tipo juraba
1: esa
4: que era yo.
1: Esa es la convivencia.
0: ¿Tiene algo con
4: yo, además, yo era músico, del músico más respetuoso, claro, que cogía con audífonos todo, imagínate. Todo era yo con audífonos.
0: Pero
4: y tenía
0: no
4: mi batería eléctrica. Wow, entonces yo iba tocando una bata, pero eléctrica. Y tenía un riser que era justamente una plataforma para que la vibración del bombo
1: no
4: baje.
1: No afecte,
4: ¿me entiendes? Claro. Entonces, hecha y todo. Y el tipo se le metió en la cabeza, se enteró que era yo que estaba ahí y empezó. Ah, es que está haciendo ruido.
1: Yo sé quién debe ser. Yo sé que también.
4: Ah, se mudó ya el tipo, pero.
1: Ah, sí, pero sigue,
4: me hizo cuadritos.
0: Cambia de administrador.
1: No, sigue en la directiva. Sigue en la directiva.
4: Entonces, cuando ya te dije, me fui al gimnasio y un día le dije, pero si yo estoy en el gimnasio, ahí se le arruinó todo. Este era un vecino que estaba medio tocado el hombre. Pero bueno, la cosa es que no, señores. El músico no siempre es el ruidoso. De hecho, a veces el músico es el más silencioso.
3: Sí.
4: ¿Sí o no?
3: Sí,
4: aquí el señor también puede decir. A ver, no, ¿qué opinan los vecinos que usted, señor?
3: No, claro, es que ya llegué a un punto que todo ya es.
4: Diga la verdad.
3: Todo ya es eléctrico, o sea, no hay.
4: Tú
3: no
4: eléctrico, es que si la tecnología ahora te permite hacer música con audífonos. Te pones
3: unos 20 años, ya. Tal vez, pero. No,
4: claro, hace 20 años tiene una batería.
1: Los que menos parecen son los que.
4: Exacto, los que. Ya te digo, cuando usted ve a un rockero, créame, usted quédese tranquilo, porque esa persona muy probablemente sea empático, tranquilo, racional,
1: respetuoso
4: y todo lo contrario a lo que usted se imagine.
1: Ajá.
4: Así que,
1: bueno, de pronto hacemos en el rooftop del edificio. Todos estarán invitados,
4: por favor. Con mucho gusto.
1: A vernos a través del enlace.
0: Y hasta el flaco bajista se le invitamos también.
4: También, que venga a tocar ya.
1: Que se toque alguna. Oigan, para cerrarla ahí, una que ustedes elijan. ¿Ah? Una que nos sepamos todos.
4: Que elija don André.
1: Andresito.
3: Vamos con.
0: Esta es ya la del cierre.
1: El lujazo de tenerle esa ánima y esa.
3: Increíble. ¿Alguna de las nuevas?
0: No, estoy, como dicen en España, estoy flipado.
1: Está flipado, sí.
0: Wow. Tenerlos y en vivo aquí, no tienen idea lo que es. Hasta Mika se ha quedado speechless.
1: Speechless. Fan de Anima.
0: Vamos ahí.
2: Listo. Here is my decision. Listo.
4: Esperemos que Andrés se aliste.
1: Aguántese, Andresito. No, aguántese. Usted es el vicepresidente.

0: ¡Bravísimo!
1: ¡Qué buena canción esta!
0: Espectacular.
1: ¿Cuándo la lanzan?
2: La lanzamos hace poco en el nuevo disco. Se llama The Ride. No hemos sacado sencillo.
0: The Ride.
1: Ya están subidas.
2: Habla de la vida. Que el viaje es la vida. Lo importante es el viaje.
1: Están subidas en las...
2: Están en todas las redes. Te pueden encontrar en Spotify, en YouTube, sí, en todo lado.
1: Ricardo de la Cuesta,
2: Andresito, querido.
0: Bravísimo, de verdad, un honor, gracias,
1: Qué gusto tenerlos, qué lujazo, de todo corazón, gracias por haber venido, por haber aceptado gracias, esta amigo. Invitación, Andresito, a ti
0: genial,
1: también.
0: Genial, me estoy flipado. Ah.
1: Flipado.
0: Se va flipado
2: a Europa, tío.
0: Tío, joder, hostia. No, de verdad, felicitaciones.
1: Gracias.
0: Sigan haciendo música, representando al país así tan maravillosamente y les vamos a estar siguiendo a todos los conciertos.
2: Gracias. Un abrazo.
0: Bendiciones a todos.
2: Gracias.
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